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2: Y David dijo a Abigail: bendito sea tu razonamiento y bendita tú que me has estorbado hoy de ir a derramar sangre y vengarme por mi propia cuenta. Primero de Samuel 25:33. ¿Hay alguna persona de esas que son insoportables en tu vida? Tal vez trabajes con una, o estés casado con una, o formes parte de algún comité con una persona así. Y quizás sinceramente no estés dando más importancia de la que tiene a su comportamiento inmaduro y descortés. Pero ¿cómo respondes a esa clase de individuos? ¿Acaso terminas por actuar tan neciamente como ellos, cuando al provocarte pierdes el control y les respondes con una misma rudeza? Abigail era una mujer de buen entendimiento y hermosa apariencia del Antiguo Testamento, que se encontraba entre dos hombres que estaban actuando mal por igual: su maleducado esposo Nabal y un David exasperado. Nabal había ofendido a David y David le había respondido furiosamente con bravas amenazas. Entonces, Abigail se interpuso entre los dos con tranquilidad e ingenio para intentar mediar en su polémica controversia. En consecuencia, esta tierna mujer demostró una vez más que mejor es el que tarda en airarse que el fuerte, y el que se enseñorea de su espíritu es mejor que el que toma una ciudad. Abigail no podía controlar a Nabal, no podía controlar a David, pero podía controlarse a sí misma. Y en vez de exacerbar el drama o avivar el altercado, calma las tensiones e impide que una mala situación empeore. Alguien dijo: tú no eres responsable de cómo actúan los demás o qué hacen, sino solo de cómo tú respondes. Por la gracia de Dios, tú y yo podemos responder a las personas insoportables con gracia, discernimiento y sabiduría. ¿Hay alguna persona difícil o de mal genio en tu vida? Aunque no veas beneficios inmediatos, ¿qué es posible que suceda si respondieras a esa persona con humildad, bondad y paciencia? Padre Celestial, cuando vemos mujeres como Abigail de ejemplo, de sabiduría, de cómo actuar en medio de la dificultad, me desafía, Señor, a buscar las motivaciones de mi corazón. Porque es cierto, Señor, es duro tratar con personas difíciles, con personas que no piensan igual que yo o que actúan de manera descortés o necia. Pero yo no soy mejor que esas personas, porque muchas veces con mi pensamiento y con mi actitud tiendo a comportarme igual que ellas. Perdóname, Señor, porque muchas veces creo que soy mejor que otras personas. Y ante tus ojos, Padre, no puedo esconder nada y tú conoces lo que hay en mi corazón. Perdóname, Señor, porque muchas veces, en lugar de ser paciente, humilde y bondadosa con personas que no son fáciles de tratar, caigo en el juego de pelear, de reclamar, y eso a ti no te agrada. Señor, hoy te pido que me ayudes a ser como una Abigail, pacificadora, sabia, humilde y bondadosa, que cuando vienen personas que son difíciles de tratar, en lugar de usar su propia sabiduría, usa tu sabiduría para crear la armonía y la paz. Dejo, Señor, mis emociones y mi vida en tus manos, que tú puedas controlarlas para que así tu nombre sea glorificado y las demás personas puedan ver tu amor a través de mi vida. En el nombre de Cristo Jesús. Amén.
3: Un hombre bondadoso salió a caminar. A donde mirara, veía gente sufriendo. La ansiedad dominaba, la esperanza flaqueaba, el odio crecía. Sus vecinos habían perdido la confianza en el sistema y entre ellos mismos. Tengo que hacer algo, pensó. Los reuniré y les daré comida. Alrededor de la mesa podrán hablar y ver lo mucho que tienen en común. Compartir las luchas, las alegrías, el dolor. Así que preparó una fiesta e invitó a todos a su casa. Pero algunos se negaron a sentarse en su mesa porque eligieron ver solo las diferencias. Esto le rompió el corazón, porque él quería que todos comieran y se llenaran, no de comida y vino, sino de compasión.
4: Buenos días, padre. Buenos días.
5: Buenos días, Federico. Qué bueno verte. Dime, ¿en qué puedo servirte?
4: Pues, padre, yo vine porque tengo una gran interrogante, una, Una indecisión tremenda. Necesito su consejo.
5: Pues mira, hijo, dime todo lo que sepas, que yo estoy aquí para sacarte de todas tus dudas, con la ayuda, por supuesto, de Dios y de la Virgen.
4: Muchas gracias, padre, muchas gracias. Pues mire, yo quisiera saber, padre, ¿dónde dice la Biblia que hay un purgatorio?
5: ¿Un purgatorio? Bueno, espérame aquí unos minutos, a lo que voy a la biblioteca a averiguar. Espérame unos minutos.
4: Sí, sí, padre, yo espero. Vaya, vaya confianza, yo espero.
5: Sí, ahora vengo, ahora vengo. ¡Ay, Santa María! ¿Dónde estará? La culpa es mía por no decirle que no sabía. Déjame ver aquí en la Biblia. ¡Ay, Santa Deo, ayúdame! ¡Ay, Santo Gregorio! ¿Dónde estará esto del purgatorio? ¡Ah, lo tengo! En el catecismo, claro, hombre, ahí es que está. Federico, Federico, hijo, aquí está lo que me pediste, aquí está la definición del purgatorio según el catecismo de la Iglesia Católica Romana.
4: No, no, no, padre, yo quiero saber dónde dice la Biblia que hay un purgatorio, dónde lo dice la Biblia.
5: Qué insistencia, hombre, pero ¿de dónde viene esa pregunta? ¿De dónde sale? ¿Quién te indujo a preguntar esto?
4: Contésteme la pregunta, ¿dónde dice la Biblia que hay un purgatorio?
5: Pues mira, hombre, no sé, no sé dónde lo dice.
6: Claro que no sabe. Pues es una mentira de la institución católica romana. Lee la Biblia.
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0: ¿Cuántos van a ser partícipes de la primera resurrección? Yo estoy diciendo que se muera, no se ponga triste. Pero cuando suene esa trompeta y los muertos resuciten, nosotros los que estamos viviendo todavía aquí abajo, llenos del Espíritu, firmes en Cristo, viviendo en santidad, volaremos como águilas con ellos hacia arriba. Alábalo si puede. Ahora, oiga esto, que no es lindo. Y 1000 años más tarde, habrá una segunda resurrección. Y la primera resurrección es resurrección para vida eterna, primera resurrección. Y la segunda resurrección es resurrección para condenación eterna. Fue el gozo medio mundo ahora. Alábalo, ¿qué se llama? En la segunda resurrección resucitarán los que están en el infierno, los que murieron en pecado, los que murieron perdidos, con sentencia de muerte eterna sobre ellos. Y se levantarán del infierno todos esos millares resucitados, que sí que le pondrán cuerpo de nuevo, porque en el infierno están solamente los espíritus de los que murieron perdidos. Pero cuando lo resuciten, aparecen arriba, delante del trono blanco, con cuerpo y con todo, para enfrentar a Cristo como juez. Hay gente que dice, no, yo no quiero ser Cristo. Pues mire, aunque no lo quiera, lo va a tener que enfrentar en el día que viene. Porque si no lo enfrenta como Salvador, lo va a enfrentar como juez.
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0: ¿Eres bloque o paja? En una construcción, el bloque no escoge a donde él quiere quedar. En la sala, en la cocina, en el baño o tal vez en un salón comercial. El bloque no tiene la opción de escoger el lugar y muchas veces algunos son colocados abajo en la base para sustentar y fortalecer las columnas. A veces Dios te puede colocar abajo, mi hermano, mi amigo, donde menos queremos estar. Pero usted no entiende que es para que sustentes y fortalezcas a mucha gente que está arriba, en la parte superior. Dios nos coloca o nos pone a donde Él quiere y no a donde nosotros pensamos que podemos ser útil y en donde muchas veces pensamos que nos podemos desenvolver con más eficacia o efectividad. Pero usted puede estar seguro, en donde sea que estemos o seamos colocados, Dios nos usará para su gloria y para su honra. Somos todos bloques de la obra de nuestro Dios. Si estamos arriba, al centro o abajo, no importa, porque lo que más importa es que estamos en la obra. Y en la obra, todo bloque es igual. Piense en esto. Por lo tanto, procuremos siempre ser bloque y no paja, ser trigo y no cizaña. Hola, yo soy Almeida, educando.
1: El ángel le dijo: no tengas miedo, Zacarías, pues ha sido escuchada tu oración. El mensaje que el ángel le trae a Zacarías le fue enviado porque su petición había sido escuchada. No dudo de que Zacarías y Elizabeth hubieran derramado su corazón delante de Dios por años. ¿Sabe? Pocas condiciones parecen movilizar tanto nuestra alma como el no poder concebir un hijo. ¿Será por esto que Zacarías respondió de la forma que lo hizo? ¿Cómo podré saber esto? Porque yo soy anciano y mi mujer es de edad avanzada. La respuesta es inocente, pero delata un discernimiento de que tal cosa pudiera en realidad no ocurrir. Por experiencia propia, sé lo fácil que es caer en la costumbre de repetir algunas peticiones delante de Dios. Cuando desde hace tiempo ya he dejado de creer que realmente pueda ocurrir algo, nuestras oraciones se pueden convertir en oraciones por costumbre. La situación nos presenta uno de los grandes peligros que erosiona la vida espiritual, y es cuando nuestra relación con Cristo está en piloto automático. Toda actividad tiende a convertirse en rutina después de un tiempo, y luego la rutina pone a dormir al espíritu. Seguimos con las mismas actividades, pero el corazón ha dejado de participar en ellas. Cuando entramos en este plano, nuestra vida espiritual indefectiblemente comenzará a apagarse. De hecho, el reproche de Jesús contra Israel fue precisamente por esta clase de comportamiento. Este pueblo, escúchelo bien, se acerca con sus palabras, me honra de labios, pero su corazón está lejos de mí. Eso lo recuerda Isaías 29, versículo 13. Si alguna vez ha cantado en una reunión mientras pensaba en otras cosas o se sorprendió de que pasó 5 minutos orando sin saber qué dijo, entenderá lo fácil que es caer en una rutina religiosa. Aún la lectura de la Biblia puede ser simplemente parte de una rutina diaria, sin que usted realmente esté experimentando todo lo que la palabra del Señor quiere para su vida. Es por esto que necesitamos cambiar periódicamente nuestras rutinas, para no quedar presos del aburrimiento. Señor, pensar en lo fácil que resulta desconectar mi espíritu mientras realizo mis actividades me da temor. Ayúdame realmente a conectar mi vida con mi espíritu, de tal manera que no convierta en rutina lo que debe ser pasión en el corazón. Hasta la próxima.
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2: Una pregunta del libro de Efesios capítulo 5 y versículo 22 que nos dice: las casadas estén sujetas a sus propios maridos. No suena razonable para algunas mujeres, inclusive asusta. ¿Qué significa sujetarse en el contexto del matrimonio?
3: Sí, realmente no es una palabra popular. Antes se acostumbraba a incluir esa palabra en votos matrimoniales. No creo que ya se incluya con mucha frecuencia, porque ha sido quitada por el movimiento de liberación de las mujeres, ante el cual nuestra cultura ha sucumbido. Pero, ¿qué significa sujetarse? Bueno, en primer lugar, antes de que Efesios 5 diga las casadas estén sujetas a sus maridos, ese mismo pasaje dice: sed llenos del Espíritu sometiéndose unos a otros. ¿Qué significa someterse unos a otros? Sin considerar la relación matrimonial, sin considerar las distinciones masculinas o femeninas, simplemente significa hacer a un lado tus prioridades personales para beneficiar a alguien más. Hacer a un lado tus deseos personales para satisfacer los deseos de alguien más. Y eso es lo que significa en un matrimonio. Cuando una mujer se somete a su marido, simplemente significa que ella hace a un lado su voluntad, sus objetivos personales, sus planes, para seguir la dirección de su marido, quien también tiene un corazón humilde, al someterse a las necesidades reales de su esposa y asegurándose de que hace todo lo que está de su parte por satisfacer esas necesidades para proveer protección, instrucción y dirección y provisión para ella.
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4: Mami, mami, avanza, dame la calabacita para los dulces que me voy para el trick or treat.
5: Sí, mi amor, pero recuerda, ten cuidado y nunca te separes del grupo. Disfruta de Halloween. Que Dios te acompañe.
6: Y luego de varias horas. Buenas noches. ¿Es usted la señora Pérez?
5: Sí, oficial. ¿En qué puedo servirle?
6: Vengo a informarle que su hija, la niñita, fue envenenada con un dulce de Halloween. Y está muy grave en el hospital y necesito que usted me acompañe.
5: ¡No puede ser mi hija! ¡No, no!
6: Halloween no es una fiesta. Es un culto a Satanás. No expongas a tus hijos a este peligro que parece un juego de niños. Pero detrás de todo está la maldad.
5: De haber sabido esto, nunca lo hubiese enviado a celebrar Halloween.
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0: no temas porque yo estoy contigo. No desmayes porque yo soy tu Dios, que te esfuerzo, siempre te ayudaré, siempre te sustentaré con la diestra de mi justicia. Isaías capítulo 41 versículo 10.
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Para poder llevar una vida victoriosa en Cristo, debes leer la Biblia, orar y ayunar. Si todavía no lo has hecho, no olvides, el diablo anda como león rugiente, buscando a quien devorar. Serás una presa fácil.

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2: Hoy presentamos
3: la carta del apóstol Pablo a los Romanos, capítulo 8.

0: pecadores tenemos. Y en ese cuerpo, mediante la entrega de su Hijo como sacrificio por nuestros pecados, Dios declaró el fin del dominio que el pecado tenía sobre nosotros. Lo hizo para que se cumpliera totalmente la exigencia justa de la ley a favor de nosotros, que ya no seguimos a nuestra naturaleza pecaminosa, sino que seguimos al Espíritu. Los que están dominados por la naturaleza
1: son las 9:30.
0: Piensan en cosas pecaminosas. Pero los que son controlados por el Espíritu Santo piensan en las cosas. Por lo tanto, permitir que la naturaleza pecaminosa les controle la mente lleva a la muerte. Pero permitir que el Espíritu les controle la mente lleva a la vida y a la paz. Pues la naturaleza pecaminosa es enemiga de Dios siempre. Nunca obedeció las leyes de Dios y jamás lo hará. Por eso, los que todavía viven bajo el dominio de la naturaleza pecaminosa nunca pueden agradar a Dios. Pero ustedes no están dominados por su naturaleza pecaminosa. Son controlados por el Espíritu, si el Espíritu de Dios vive en ustedes. Y recuerden que los que no tienen al Espíritu de Cristo en ellos, de ninguna manera pertenecen a Él. Y Cristo vive en ustedes. Entonces, aunque el cuerpo morirá por causa del pecado, el Espíritu les da vida, porque ustedes ya fueron declarados justos a los ojos de Dios. El Espíritu de Dios, quien levantó a Jesús de los muertos, vive en ustedes. Y así como Dios levantó a Cristo Jesús de los muertos, Él dará vida a sus cuerpos mortales mediante el mismo Espíritu, quien vive en ustedes. Por lo tanto, amados hermanos, no están obligados a hacer lo que su naturaleza pecaminosa los incita a hacer. Pues si viven obedeciéndola, morirán. Pero si mediante el poder del Espíritu hacen morir las acciones de la naturaleza pecaminosa, vivirán. Pues todos los que son guiados por el Espíritu de Dios son hijos de Dios. Y ustedes no han recibido un espíritu que los esclavice al miedo. En cambio, recibieron el Espíritu de Dios cuando Él los adoptó como sus propios hijos. Ahora lo llamamos Abba, Padre, pues su Espíritu se une a nuestro Espíritu para confirmar que somos hijos de Dios. Así que como somos sus hijos, también somos sus herederos. De hecho, somos herederos junto con Cristo de la gloria de Dios. Pero si vamos a participar de su gloria, también debemos participar de su sufrimiento. Sin embargo, lo que ahora sufrimos no es nada comparado con la gloria que Él nos revelará más adelante. Pues toda la creación espera con anhelo el día futuro en que Dios revelará quiénes son verdaderamente sus hijos. Contra su propia voluntad, toda la creación quedó sujeta a la maldición de Dios. Sin embargo, con gran esperanza, la creación espera el día en que será liberada de la muerte y la descomposición, y se unirá a la gloria de los hijos de Dios. Pues sabemos que hasta el día de hoy, toda la creación gime de angustia como si tuviera dolores de parto. Y los creyentes también gemimos, aunque tenemos al Espíritu Santo en nosotros como una muestra anticipada de la gloria futura, porque anhelamos que nuestro cuerpo se

ha liberado del pecado y el sufrimiento. Nosotros también deseamos con una esperanza ferviente que llegue el día en que Dios nos dé todos nuestros derechos como sus hijos adoptivos, incluido el nuevo cuerpo que nos prometió. Recibimos esa esperanza cuando fuimos salvos. Si uno ya tiene algo, no necesita esperarlo. Pero si deseamos algo que todavía no tenemos, debemos esperar con paciencia y confianza. Además, el Espíritu Santo nos ayuda en nuestra debilidad. Por ejemplo, nosotros no sabemos qué quiere Dios que le pidamos en oración, pero el Espíritu Santo ora por nosotros con gemidos que no pueden expresarse con palabras. Y el Padre, quien conoce cada corazón, sabe lo que el Espíritu dice, porque el Espíritu intercede por nosotros, los creyentes, en armonía con la voluntad de Dios. Y sabemos que Dios hace que todas las cosas cooperen para el bien de quienes lo aman y son llamados según el propósito que Él tiene para ellos. Pues Dios conoció a los suyos de antemano y los eligió para que llegaran a ser como su Hijo, a fin de que su Hijo fuera el Hijo mayor de muchos hermanos. Después de haberlos elegido, Dios los llamó para que se acercaran a Él, y una vez que los llamó, los puso en la relación correcta con Él. Y luego de ponerlos en la relación correcta con Él, les dio su gloria. ¿Qué podemos decir acerca de cosas tan maravillosas como estas? Si Dios está a favor de nosotros, ¿quién podrá ponerse en nuestra contra? Si Dios no se guardó ni a su propio Hijo, sino que lo entregó por todos nosotros, ¿no nos dará también todo lo demás correcta con Él? Entonces, ¿quién nos condenará? Nadie. Porque Cristo Jesús murió por nosotros y resucitó por nosotros y está sentado en el lugar de honor a la derecha de Dios e intercede por nosotros. ¿Acaso hay algo que pueda separarnos del amor de Cristo? ¿Será que Él ya no nos ama si tenemos problemas o aflicciones, si somos perseguidos o pasamos hambre, o estamos en la miseria, o en peligro, o bajo amenaza de muerte? Como dicen las Escrituras, por tu causa nos matan cada día, nos tratan como a ovejas en el matadero. Claro que no. A pesar de todas estas cosas, nuestra victoria es absoluta por medio de Cristo, quien nos amó. Y estoy convencido de que nada podrá jamás separarnos del amor de Dios. Ni la muerte, ni la vida, ni ángeles, ni demonios, ni nuestros temores de hoy, ni nuestras preocupaciones de mañana, ni siquiera los poderes del infierno pueden separarnos del amor de Dios. Ningún poder en las alturas ni en las profundidades, de hecho, nada en toda la creación podrá jamás separarnos del amor de Dios que está revelado en Cristo Jesús, nuestro Señor.

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luego de que el arzobispo argentino Jorge Bergoglio fuera nombrado el nuevo papa, surgieron las especulaciones de los creyentes en profecías, que sostenían que el papa Francisco I sería el último pontífice, ya que de acuerdo a las profecías de San Malaquías, se sabe que el fin de la iglesia será después del nombramiento del papa en Roma 112. La incertidumbre crece debido a que San Malaquías tuvo una precisión extraordinaria en sus predicciones, lo cual hace creer que el Papa Francisco I será el último de la Iglesia Católica Romana. Existen ciertas evidencias que parecen indicar que las profecías de San Malaquías se siguen cumpliendo, ya que Francisco I es el primer papa no europeo en un lapso de tiempo de casi 1500 años, y además es el primer papa jesuita, así como el primero en elegir el nombre de Francisco. Lo cierto es que el Papa Francisco I ha causado una gran expectativa a nivel mundial, quien además ha ganado la simpatía de millones de personas alrededor del mundo, debido a su conducta un tanto inusual, que muestra su sencillez con actitudes como lavarles los pies a 12 presos, o quizá realizar paseos donde mantiene contacto directo con la gente. Asimismo, el pontífice tiene una especial postura ante las guerras que se desarrollan de manera alarmante en la actualidad, las cuales están causando gran revuelo en el mundo, ante lo cual el Papa Francisco cree que vivimos en un mundo en guerra y asimismo manifestó que cuando hay una agresión injusta, es lícito detener a dicho agresor. Sin embargo, lo que llamó la atención en sus declaraciones fue cuando profetizó algunos acontecimientos acerca de su vida. Es así que luego de retornar de su viaje de Corea del Sur, el Papa Francisco manifestó que disponía de un tiempo limitado para cumplir con sus reformas en la Iglesia Católica. De este modo, el pontífice dio a entender que serán solo 2 o 3 años los que dispone, ya que después le tocará ir a la casa del Padre, con lo que dio a conocer que estaba cerca el día de su muerte. Muchos creen que el rayo que cayó en la Basílica de San Pedro, el día que Benedicto XVI renunció, se trata de una señal divina, que anuncia la llegada de los tiempos apocalípticos, ya que empezó el pontificado del último papa. Señalar que de acuerdo a la última profecía de San Malaquías sostiene que durante el pontificado del Papa en Roma 112, la Iglesia Católica Romana será intensamente perseguida y asimismo la ciudad de las Siete Colinas, que hace referencia a Roma y al Vaticano, serán finalmente destruidas en un escenario donde de Dios juzgará el destino final de su pueblo. Lo cierto es que para muchos la elección del Papa Francisco coincide de una manera increíble con el periodo del fin de los tiempos y con el surgimiento del anunciado anticristo. Sin embargo, existen las versiones contrarias por parte de los escépticos que piensan que todo esto se trata de historias sin fundamento alguno, pero lo que no deja de sorprender son las catástrofes naturales que se vienen presentando, esto sumado a las guerras que cada vez causan más alarma a nivel mundial, lo cual nos hace ver que no sería descabellado pensar que verdaderamente estamos a puertas del

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0: Anticipar los tiempos y ser preventivos puede ayudarnos a vivir con mayor tranquilidad el presente. Debemos adoptar una cultura personal y familiar que tienda a la prevención de una manera integral. Disfrutar el hoy y anticipar el futuro se asegura mejor cuando tomamos medidas preventivas como realizar exámenes médicos anualmente, hacer ejercicio, alimentarnos bien, dormir por lo menos 8 horas diarias, leer buena literatura, eliminar todo aquello que aumenta el nivel de estrés, perdonar a quienes nos han ofendido, mantener la disciplina del ahorro y, sobre todo, tener una buena relación con Dios. Prevenir significa estar preparado en todos los campos y vivir en paz con Dios, la familia y la sociedad.
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1: Dormido de nuevo. ¿Qué excusa pongo esta vez? Mi tía se murió. No, el tráfico estaba pesado. Bien, disculpe que llegue tarde. No, más sinceridad. Disculpe que llegue tarde, señor, pero el tráfico estaba pesado.
2: Buenos días, López.
1: Disculpe que esté pesado, señor, pero el tráfico estaba tarde.
2: ¿Qué?
1: Disculpe que esté tráfico, pero lo tarde estaba pesado. Digo, lo pesado estaba tarde. ¿Le mencioné que mi tía se murió?
2: Perdón.
1: El tráfico estaba pesado. Sí, eso fue.
2: Vives a media cuadra de aquí.
1: ¿Estaba muy pesado?
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y con gloria. Voy a utilizar el libro de Gálatas. A veces nosotros queremos añoñar al impío, bendito sea Jesús, y hemos llegado al extremo que le hemos hecho entender al impío que Dios está loco por ellos, que Dios lo necesita demasiado. Y con honestidad, lo que necesitamos de Dios somos nosotros, porque los que estamos en peligro somos nosotros. Quiero utilizar una carta que nuestro hermano el apóstol Pablo escribe a los que habitaban en Galacia, una región. Cuando digo Galacia, ve porque así era conocida la región donde se encontraban los hermanos de Gálatas. No vayan a

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cuando agradeces por el perdón, el pasado deja de tener poder sobre tu futuro.

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Deuteronomio, capítulo 6, versículo 6 a 7. Y estas palabras que yo te mando hoy estarán sobre tu corazón y las repetirás a tus hijos. Y hablarás de ellas estando en tu casa y andando por el camino y al acostarte y cuando te levantes. Jeremías 17, versículos 7 y 8. Bendito el varón que confía en Jehová y cuya confianza es Jehová, porque será como el árbol plantado junto a las aguas.

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0: ¿De cuál generación tú eres? ¿La de Aarón o la de Josué? La generación de Aarón es aquella que está pensando que aquel que subió está demorando y se corrompe aquí abajo, permitiendo y consintiendo todo lo que el pueblo quiere, a tal punto de hacer un becerro de oro. La generación de Josué es aquella que sabe que el que subió descenderá y mientras no descienda, se purifica, se santifica, se consagra, adora y se somete y mucho más, obedece. 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

¿Cómo puedo ser efectivo? 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Que reduzca los mensajes, que hablen de aquel sacrificio, por mensajes que resalte nuestro propio

La verdadera gentileza es aquella en la que estás dispuesto a renunciar a algo que realmente necesitas por ayudar a otros. Piensa en esto. 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
1: En el Evangelio de este día, escuchamos que Jesús iba enseñando por las ciudades y pueblos mientras se dirigía a Jerusalén. Una persona le preguntó: «Señor, ¿es verdad que son pocos los que se salvan?» Él respondió: «Traten de entrar por la puerta estrecha, porque les aseguro que muchos querrán entrar y no lo conseguirán. En cuanto el dueño de casa se levante y cierre la puerta, ustedes desde afuera se pondrán a golpear la puerta diciendo: «Señor, ábrenos». Y él les responderá: «No sé de dónde son ustedes». Entonces comenzarán a decir: «Hemos comido y bebido contigo, y tú enseñaste en nuestras plazas». Pero él les dirá: «No sé de dónde son ustedes. Apártense de mí todos los que hacen el mal». Allí habrá llantos y rechinar de dientes cuando vean a Abraham, a Isaac, a Jacob y a todos los profetas en el reino de Dios y ustedes sean arrojados afuera. Y vendrán muchos de oriente y de occidente, del norte y del sur, a ocupar su lugar en el banquete del reino de Dios. Hay algunos que son los últimos y serán los primeros, y hay otros que son los primeros y serán los últimos. La pregunta que le hacen a Jesús tiene su origen en una curiosidad que siempre ha existido. ¿Serán pocos los que se salven? En la mentalidad del que preguntaba, la respuesta lógica hubiera sido: solo se salvarán los que pertenecen al pueblo judío. Pero a Jesús no le gusta contestar a esta clase de preguntas, y sí aprovecha para dar su lección: esfuércense por entrar por la puerta estrecha. El reino es exigente, no se gana cómodamente. Y puede pasar que algunos de los de casa no puedan entrar, a pesar de que han comido y bebido con el Señor y que Jesús ha predicado en sus plazas. No basta, no es automático. Esta clase de advertencias no solo resultaba incómoda para los judíos que escuchaban a Jesús, sino también para nosotros, porque nos dice que no basta con pertenecer a su iglesia y escuchado su palabra. Depende si hemos sabido corresponder a esos dones. El Señor los desconoce diciéndoles: «Apártense de mí todos los que hacen el mal». No alcanza con saber de Jesús o escuchar su palabra. Depende si eso lo hemos puesto en práctica, si hemos rechazado el mal y hecho el bien. El reino es exigente y a la vez abierto a todos. No se decidirá por la raza o la asociación a la que uno pertenezca, sino por la respuesta de fe que hayamos dado en nuestra vida. Al final del Evangelio de Mateo se nos dice cuál va a ser el criterio para evaluar esa conversión: me dieron de comer, me vistieron, me visitaron. Ahí se ve en qué sentido es estrecha la puerta del cielo, porque la caridad es de lo que más nos cuesta. Es de esperar entonces que nosotros estemos bien orientados en el camino y que lo sigamos con corazón alegre, para que al final no tengamos que estar gritando: «Señor, ábrenos», ni oigamos la negativa: «No sé quiénes son», sino la palabra acogedora: «Vengan, benditos de mi Padre, reciban la herencia del reino preparado para ustedes».

0: Te pido, Señor, que en este día me ayudes a poner en práctica todo lo que tú nos enseñas. Amén. Y que la bendición de Dios Todopoderoso, del Padre, del Hijo y del Espíritu Santo los acompañe siempre.
1: Permítanos compartir con usted el siguiente testimonio.
2: Desde Córdoba, Argentina, Walter comparte. ¡Qué hermoso programa! Se los hago escuchar a mis pasajeros en el taxi que conduzco. ¡Qué hermosos hermanos en Cristo son ustedes! Walter, que el Señor le bendiga a usted y a cada uno de sus pasajeros.

cuando yo era niño, hablaba como niño, pensaba como niño y juzgaba como niño. Ahora que soy grande, ya dejé lo que era de niño. Ese niño a veces vive escondido entre telones de mi oscuro corazón. Ese niño aún es travieso y asoma su cabecita para traer confusión. Él sabe vivir oculto. Él sabe cuándo mostrar sus travesuras de antaño que a mí me hacen frustrar. Ese niño habla, piensa y juzga sin reflexionar. ¿Cómo me siento de triste cuando él sale a impresionar? Cuando seguro me siento, cuando comienzo a andar en los senderos del alma, el niño surge en un instante, queriéndome anonadar. Pero ahora que ya soy grande, puedo cortar y matar todo lo que era de niño y así en victoria poder cantar. La madurez de mi vida solo viene al contemplar la responsabilidad que tengo cada día al caminar. La responsabilidad solo germina en aquel que grande es, en aquel que vive siempre gobernado por el rey, en aquel que aprende siempre a obedecer su dulce ley. El niño no es responsable en las demandas del vivir. El niño vive el momento, es lo único que sabe hacer. Pero el que ha madurado sabe asumir la verdad con gozo, fe y placer. Cuando era niño, hablaba como niño, pensaba como niño, juzgaba como niño. Pero ahora que soy grande, dejé lo que era niño.

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2: La Biblia dice:
3: No améis al mundo, ni las cosas que están en el mundo. Si alguno ama al mundo, el amor del Padre no está en él. Primera de Juan, capítulo 2, versículo 15.
4: Así dice la Biblia.
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se os dará. Buscad y hallaréis. Llamad y se os abrirá. Porque todo el que pide, recibe. Y el que busca, halla. Y al que llama, se le abrirá. ¿Qué hombre hay de vosotros que si su hijo le pide pan, le dará una piedra? Y si le pide un pez, le dará una serpiente. Si vosotros, siendo malos, sabéis dar buenas dádivas a vuestros hijos, ¿cuánto más vuestro Padre que está en los cielos dará buenas cosas a los que le piden? Así que todas las cosas que queráis que los hombres hagan con vosotros, así también haced vosotros con ellos. Porque esta es la ley y los profetas. Entrad por la puerta estrecha, porque ancha es la puerta y espacioso el camino que lleva a la perdición, y muchos son los que entran por ella. Porque estrecha es la puerta y angosto el camino que lleva a la vida, y pocos son los que la hallan. Y guardaos de los falsos profetas, que vienen a vosotros vestidos de ovejas, pero por dentro son lobos rapaces. Por sus frutos los conoceréis. ¿Se recogen uvas de los espinos o higos de los abrojos? No puede el árbol bueno dar malos frutos, ni el árbol malo dar buenos frutos. Todo árbol que no da buen fruto es cortado y echado en el fuego. Así que por sus frutos los conoceréis.

0: y le encadenó y lo metió a la cárcel, porque Juan en la cara le dijo: no te es lícito tener la mujer de tu hermano. Herodes, usando su autoridad como rey, le robó la mujer a su hermano Felipe, y estaba en adulterio, más perdido que el diablo. Y Juan le habló cara a cara para que se salvara, para que escapara de la condenación. No puedes tener la mujer de tu hermano Felipe. No te pertenece esa mujer. Palabra sencilla, estás en adulterio, vas para las tinieblas, arrepiéntete y escapa. ¡Alabado sea Dios! Juan no le importó que fuera el rey de la cuarta parte del Imperio Romano. Aquí no se puede hacer acepción de persona. Aquí no se puede mirar cara de hombre. Hay que hablar la verdad en amor de Dios. Y usted cierra los ojos, Señor, para que se salven, Señor, para que escapen, Señor, para que tú los bendiga. Mete esa palabra en sus corazones. No predique para insultar a nadie, ni predique para contraatacar porque han dicho tal o cual cosa. No, eso no es el evangelio. Aquí predicamos en amor. Todas vuestras cosas se hagan en amor, pensando en que usted está perdido y que Dios quiere salvarlo y que nosotros queremos que se salve. Alabado sea Dios. Y le hablamos verdades que a veces son fuertes y duras, pero tienen, van para que usted escape, escape por su vida. Alabado sea Dios. Gente de que se aterre, bendito sea su nombre.
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2: Nuestra misión como padres es pedir a Dios que nos guíe para conducir a nuestros hijos al destino señalado y al éxito que merecen vivir. Uno de los privilegios más grandes que como padres tenemos es dejarlos en el lugar correcto cuando hayan crecido, con las herramientas necesarias para cumplir su propósito y con un corazón dispuesto a vivir con pasión. Somos nosotros los que debemos enseñarles a aceptarse a sí mismos y ayudarles a invertir tiempo en descubrir tanto sus habilidades y talentos como las áreas que necesitan mejorar. Lo logramos acompañándoles mientras crecen y afirmando su amor propio y su personalidad. Formar el carácter es una de las más importantes funciones de ser papás. Le habla Sixto Porras de Enfoque a la Familia.
3: ¿Te preguntas sobre el distanciamiento social? 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

0: que canten, que adoren la naturaleza, el cielo, abajo en la tierra. Israel está diciendo, pero Sión dijo, me dejó Jehová y el Señor se olvidó de mí. Que mientras Dios mandaba alabanza, ellos decían, Jehová se olvidó de mí. Y hoy hay gente que dice que Jehová se olvidó de ellos. ¿Qué significa la palabra olvidar? La palabra olvidar viene de una palabra hebrea que es shakihah, que significa perder la memoria. ¿Cuándo te ha visto que Dios pierde la memoria? Estás declarando a mi Señor imperfecto. Cuando nosotros decimos que Dios se olvidó de nosotros, le estamos diciendo, perdiste la memoria, Jehová. Es un insulto. Le está diciendo que Dios se olvidó de ella. ¿Por qué? Porque recuérdese algo. Dios, como le dije, le está hablando de una profecía futura. Y al hablar de una profecía futura, le está diciendo todo lo que Dios iba a hacer. Pero ellos estaban viendo otra cosa. ¿Y qué estaba viendo el pueblo de Dios? Ciudades arruinadas. El pueblo languidecía, exiliado en tierra extraña. Mientras su propia tierra estaba distante y estaba desolada. O sea, ellos decían, esta profecía, esta promesa, Dios no la dio, pero estamos viendo lo contrario. Porque estamos cautivos y nuestra tierra está desolada. ¿Cuántos de nosotros estamos así? Viendo todo lo contrario a lo que Dios nos dijo. Y eso nos dice a nosotros, Jehová se olvidó de ti. Reprenda al diablo en el nombre de Jesús. Que Dios no se ha olvidado de usted, ni se va a olvidar de usted. Lo primero que el diablo le pone a usted es que Dios se olvidó de usted. Porque usted está viendo aflicción sobre aflicción, batalla tras batalla, problema tras problema, dificultad tras dificultad. Y eso no quiere decir que Dios se olvidó de usted. Porque hay una realidad que están viendo sus ojos, que usted la está viviendo. Pero por encima de eso está Jehová. Y Dios sabe por qué usted la está viviendo. Y Dios sabe por qué lo deja. Porque la Biblia dice que Dios no nos da carga que nosotros no podemos llevar. Ha olvidado Dios el tener misericordia. Ha encerrado con ira sus piedades. Escuche. ¿Qué poema? Ha encerrado con ira sus piedades. O sea, lo que está diciendo Asa, Dios puso sus piedades dentro de la cárcel de la ira. Se equivocó, porque el hecho de que Asa estuviera pasando lo que estuviera pasando, no quería eso decir que Dios había puesto en una cárcel sus piedades, y al final lo vio. ¿Por qué? Porque tuvo que cambiar de posición cuando entró al santuario y vio quién era Dios. Entrando al santuario, comprendí. Y hay gente que tiene que entrar al santuario para que comprenda. Dios nunca le ha pasado ni por su mente olvidarse de ti. Y menos de lo que le están pasando el proceso aquí. Y menos de la gente que se ha negado a sí mismo. Y menos la gente que ha tomado su cruz. Porque usted podría estar dándole rienda suelta a su carne y viviendo su vida como usted quisiera. Y usted dijo, I'm sorry, yo me voy por Cristo, me voy a decidir por Cristo. Y Dios, los fieles de la tierra, los guarda. Dios no te dice que no te va a librar de problemas. Dios lo que te dice, que en medio de ese problema, Él estará ahí. Oiga la contesta que le da Jehová a Sión. ¿Olvidará la mujer de lo que dio a luz para dejar de compadecerse del hijo de su vientre? Aunque olvide ella, yo nunca me olvidaré de ti. Yo me imagino a esta gente en la cautividad, los sabios, porque los sabios hacen esto. En medio de la cautividad, la gente, Sión, estaba diciendo, Dios se olvidó de mí. ¿Dónde está Jehová? Que no lo veo. Se olvidó, no desechó. Pero había un grupo que tenía la promesa. Y ese grupo que tenía la promesa con ellos la cargaban y decían, Jehová no se ha olvidado de mí. Yo tengo su palabra, yo tengo su promesa. Es necesario que hoy la iglesia, alaba si puede en esta hora, cargue la promesa y diga, Jehová no se olvidó. Donde camina, Jehová no se olvidó de mí. Donde vaya, Jehová no se olvidó. ¡Ay, chama! Por eso mucha gente se ha descarriado hoy, porque piensan que Jehová se olvidó de ellos. Pero el que sabe quién es Jehová está dando aceite hoy más que nunca y dice, Jehová, en medio de esto no se ha olvidado de mí.
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1: Acuérdate de mí, oh Jehová, según tu benevolencia para con tu pueblo. Visítame con tu salvación, para que yo vea el bien de tus escogidos, para que me goce en la alegría de tu nación y me gloríe con tu heredad. Y me acordaré del pacto mío que hay entre mí y vosotros y todo ser viviente de toda carne. Y no habrá más diluvio de aguas para destruir toda carne. Estará el arco en las nubes y lo veré. Y me acordaré del pacto perpetuo entre Dios y todo ser viviente, con toda carne que hay sobre la tierra.
2: Acuérdate, oh Señor,
3: cántalo conmigo,
2: las naciones de la tierra, acuérdate
3: que tu favor

Señor, queremos pedirte por las naciones de la tierra. Queremos pedirte que tengas misericordia de nosotros, que en tu favor, tu bondad, escuches el clamor de tus hijos en esta noche, escuches el clamor de tus hijos alrededor del mundo entero. Que tengas misericordia de las naciones. Ten misericordia de nuestro país. Hermano, levante su voz y ahí donde usted está, empiece a clamar al Señor y a decirle: Señor, acuérdate que tú eres un Dios de pactos y que guardas los pactos desde la antigüedad, que nunca has fallado a tu palabra, Señor, y que nunca fallarás a tu palabra jamás. Señor, clamamos esta noche por las naciones de la tierra, que te acuerdes de ellas en misericordia, con tu favor, en el nombre de Jesús. Alguien dígame.

0: Sí, señor.
1: Ten paciencia y no te desesperes. Aquí repartimos bendición, para todos en general. Lo bueno, está por venir. Hay una melodía, una exhortación, una palabra o un mensaje exclusivo para ti. Espéralo, porque viene. Permanezca en sintonía.

0: Shami. Vengo a buscar su sabiduría.
1: Mi sabiduría es esta. No importa lo que creas, siempre y cuando seas sincero en tu creencia.
0: Oh, ¿usted es tan sabio?
1: Sí, ahora, ¿por qué estás cargando?

0: dando ese palo tan grande.
1: Ah, soy un miembro de los noqueadores religiosos y creemos que al pegarle a alguien en la cabeza con este palo santo, no sentirán nada más que placer y se irán al cielo de inmediato.
2: ¿Y crees en eso?
1: Pues usted dijo que creer era lo que importaba.
0: Sí, dije eso.
1: Es más, permítame mandarlo al cielo.
2: ¡Espera!
1: ¡No se agache!
2: ¡Espera! ¡Existen leyes físicas!
1: ¡Deje de agacharse!
2: Y una de esas leyes es que si le pegas a una persona en la cabeza con un palo experimentará mucho dolor.
1: ¡Espere! Si hay leyes físicas que obedecer, entonces deben haber leyes espirituales que obedecer.
2: Yo no dije eso.
1: Lo cual quiere decir que debo de preocuparme por la verdad. Hasta debería de examinar si Jesús es quien decía ser. Lo que quiere decir que tengo que leer la Biblia.
2: ¡No hay que irnos al extremo!

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0: Ya es de usted saber que el ladrón vulgar te roba el dinero, el reloj, las prendas, el celular, el auto, tus herramientas o cualquier otra cosa de tu propiedad. En cambio, el político te roba la felicidad, la salud, la vivienda, la educación, el futuro, la pensión, la diversión, el trabajo y, sobre todo, tu tranquilidad. El primer ladrón te elige a ti y al segundo ladrón lo eliges tú. Piensa en esto. La Biblia enseña en Proverbios 29:2, cuando los justos dominan, el pueblo se alegra, mas cuando domina el impío, el pueblo gime. Tengamos mucho cuidado a la hora de elegir, separar o calificar un líder, sea en asuntos espirituales o no espirituales. No olvide que la mejor forma de conocer quién podría llenar la vacante u ocupar la posición de líder sobre nosotros está plasmada en las páginas de la Biblia. Por los frutos los conoceréis. Mateo capítulo 7, verso 20. Hola, yo soy Almeida, educando.
1: Gracias por compartir una vez más este tiempo junto a nosotras. Conforme tu hijo avanza en su formación académica, las demandas escolares aumentan. Los horarios, materias y tareas son más exigidas, por lo que no es raro que los niños y adolescentes manifiesten síntomas de estrés escolar. Hoy compartiremos contigo algunos tips para ayudarlos a reducir precisamente ese estrés escolar.
2: 1 + 1 + 1 = familia.
1: Uno de los tips para que puedas ayudar a tu hijo a no estresarse en su escuela es hacerle sentir tu apoyo y amor mediante tus cuidados. Dile que siempre puede confiar en papá y mamá. 3. Si tiene algún problema con un compañero, habla con él de lo sucedido y dale alternativas de solución. 4. Evita la violencia en el entorno familiar, videojuegos y programas para que no sean un ejemplo de solución de conflictos. 5. Dales momentos de tranquilidad como un baño relajante o cuéntales una historia antes de dormir. 6. Establece rutinas y horarios, les da seguridad y control sobre su entorno. 7. No crees un ambiente de competencia entre hermanos. 8. Nunca les exijas más de lo que puedan dar. 9. Ayúdales a planificar. Es indispensable que tus hijos aprendan a organizarse y establecer horarios para hacer tareas y estudiar. 10. Que escuchen música. Diversos estudios han demostrado que la música disminuye los niveles de ansiedad, así que es una buena idea que tu hijo escuche a su grupo o cantante favorito mientras realiza las tareas. 11. Tu hijo debe evitar distraerse mientras estudia o hace la tarea, escribir un reporte mientras ve la televisión o usa su teléfono para que gaste el doble de la energía necesaria. Por último, la mejor arma contra el estrés es el descanso. Tu hijo debe dormir adecuadamente para que su cerebro y su organismo se repongan del desgaste del día. Dijo en una ocasión el sabio Salomón, la angustia abate el corazón del hombre, pero una palabra amable lo alegra. Como madres, todo lo que hagamos en favor de nuestros hijos y de contribuir con su paz y bienestar siempre será positivo. Un abrazo, una caricia, una comida, una actividad juntos, todo trae resultados positivos y favorables. Nuestros hijos son un regalo de Dios y debemos en todo momento darles lo mejor. Eso reflejará a Cristo viviendo en nuestra vida. Es momento de cambiar. Dejemos a un lado todo lo que no sea para el bienestar de ellos.

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enemigo se levanta fuerte cuando la presión espiritual aprieta, cuando la noche intenta ahogar tu paz, el Señor mismo pelea por ti. Él disipa

ver la bondad del Señor en la tierra de los vivientes. Esperaré con paciencia. Me aferraré a su fuerza. Y mi espíritu se afirmará en su presencia invencible.

Agradecemos a cada oyente por estar en sintonía. Comienza tu día con este mensaje. Todo lo puedo en Cristo que me fortalece. Que el Señor nos ilumine con su luz, nos guíe con su sabiduría y nos bendiga con su amor. Esta otra melodía se escucha por la preferida, Estados Unidos. Le agradecemos por estar con nosotros.

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4: Cada día las Escrituras, porciones comentadas de la Biblia para el alimento cotidiano. El libro de Josué nos hace entrar con Israel en el país de la promesa para tomar posesión del mismo. Un nuevo conductor reemplaza a Moisés, Josué, un hombre joven a quien ya hemos visto combatiendo en Éxodo 17, versículos 9 al 10, aprendiendo en Éxodo 33, 11, sirviendo en Números 11, 28 y dando testimonio en Números 14, 6. Formado durante los largos años de travesía por el desierto, ahora es llamado a llevar grandes responsabilidades. En el momento de enfrentarse a ellas, Jehová vuelve a infundirle ánimo en los versículos 6, 7 y 9. También lo hacen sus hermanos en los versículos 18. Nunca se apartará de tu boca este libro de la ley, para nosotros la palabra de Dios, sino que de día y de noche meditarás en él. Tal será el secreto de su prosperidad espiritual y de la nuestra. El libro de Josué ilustra las verdades desarrolladas en el capítulo a los Efesios. Así como los hijos de Israel debían combatir para conquistar el país de Canaán, los cristianos tenemos combates espirituales que librar por la posesión de los lugares celestiales. Y se nos dice, como a Josué, fortaleceos en el Señor, estad pues firmes, Efesios 6:10 y versículo 14. Moisés representa a Cristo conduciendo a los suyos fuera del mundo. Josué personifica al Espíritu de Jesús. El nombre de Jesús en griego es el equivalente a Josué en hebreo y significa Jehová es salvación, introduciéndolos en el cielo con él.
5: Un mosaico de paisajes, culturas y promesas. Desde Jerusalén, la ciudad eterna, cuna de reyes y profetas, hasta la pintoresca Galilea, tierra de luz y esperanza. En el Mediterráneo, ciudades como Jope susurran el eco de visiones y cambios, donde olas y profecías han convergido por milenios. Cesarea se convirtió en la puerta a los gentiles. Turquía guarda las siete iglesias del Apocalipsis. En la antigua Grecia, Pablo anunció al Dios desconocido, y en Roma, los mártires encendieron la llama del Evangelio con su sangre. Exploremos juntos y descubramos algunos de los datos más interesantes y extraordinarios de la tierra de la Biblia. Galilea, tierra de luz y esperanza. Galilea de los gentiles, tierra de montañas suaves y lagos resplandecientes, donde el murmullo de la historia bíblica se une al eco eterno del Evangelio. Esta región del norte de Israel fue el escenario privilegiado de la vida y ministerio de Jesucristo, el lugar donde lo cotidiano se transformó en lo eterno. En Nazaret, humilde aldea entre colinas, creció Jesucristo, aprendiendo el oficio de carpintero antes de revelar al mundo la buena nueva. Desde allí, Galilea se convirtió en el corazón de su misión. Fue en sus sinagogas y caminos polvorientos donde enseñó con autoridad, sanó enfermos y proclamó las bienaventuranzas. El lago de Galilea, también llamado Mar de Tiberíades, fue testigo de milagros inolvidables. Sobre sus aguas, Jesús calmó la tempestad, caminó con paso divino y llamó a pescadores para hacerlos pescadores de hombres. En la ciudad de Capernaum, junto a sus orillas, estableció su base de predicación, dando luz a multitudes que venían de todo Israel. El monte Tabor, elevado y majestuoso, se alzó como escenario de la transfiguración, donde la gloria del Hijo brilló ante los ojos de Pedro, Santiago y Juan. Hoy, Galilea no es solo un paisaje de belleza natural, sino un destino de peregrinación, donde cada piedra y cada sendero recuerdan que allí se reveló la luz de Cristo al mundo. Galilea es y será siempre la tierra del Evangelio vivo.

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4: La Biblia dice:
5: Mas os digo, amigos míos, no temáis a los que matan el cuerpo y después nada más pueden hacer, pero os enseñaré a quién debéis temer. Temed a aquel que después de haber quitado la vida tiene poder de echar en el infierno. Sí, os digo, a este temed. Lucas capítulo 12, versos 4 y 5.
1: Así dice la Biblia.
3: Este fue el versículo bíblico de hoy.

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3: el Evangelio según Juan, capítulo 15.
4: Yo soy la vid verdadera, y mi Padre es el labrador. Él corta de mí toda rama que no produce fruto, y poda las ramas que sí dan fruto, para que den aún más. Ustedes ya han sido podados y purificados por el mensaje que les di. Permanezcan en mí, y yo permaneceré en ustedes. Pues una rama no puede producir fruto si la cortan de la vid, y ustedes tampoco pueden ser fructíferos a menos que permanezcan en mí. Ciertamente, yo soy la vid. Ustedes son las ramas. Los que permanecen en mí y yo en ellos producirán mucho fruto, porque separados de mí no pueden hacer nada. El que no permanece en mí es desechado como rama inútil y se seca. Todas esas ramas se juntan en un montón para quemarlas en el fuego. Si ustedes permanecen en mí y mis palabras permanecen en ustedes, pueden pedir lo que quieran y les será concedido. Cuando producen mucho fruto, demuestran que son mis verdaderos discípulos. Eso le da mucha gloria a mi Padre. Yo los he amado a ustedes tanto como el Padre me ama.
3: Es la una.
2: Con 30 minutos.
4: Permanezcan en mi amor. Cuando obedecen mis mandamientos, permanecen en mi amor, así como yo obedezco los mandamientos de mi Padre y permanezco en su amor. Les he dicho estas cosas para que se llenen de mi gozo. Así es, desbordarán de gozo. Este es mi mandamiento. Ámense unos a otros de la misma manera en que yo los he amado. No hay amor más grande que el dar la vida por los amigos. Ustedes son mis amigos y hacen lo que yo les mando. Ya no los llamo esclavos, porque el amo no confía sus asuntos a los esclavos. Ustedes ahora son mis amigos, porque les he contado todo lo que el Padre me dijo. Ustedes no me eligieron a mí, yo los elegí a ustedes. Les encargué que vayan y produzcan frutos verdaderos, así el Padre les dará todo lo que pidan.

vieron a mí, también a ustedes los perseguirán. Y si me hubieran escuchado a mí, también los escucharían a ustedes. Les harán todo eso a causa de mí porque han rechazado a aquel que me envió. Ellos no serían culpables si yo no hubiera venido a hablarles, pero ahora no tienen ninguna excusa por su pecado. Cualquiera que me odia a mí también odia a mi Padre. Si yo no hubiera hecho entre ellos esas señales tan milagrosas que nadie más podría hacer, no serían culpables. Pero la verdad es que vieron todo lo que hice y aún así nos siguen odiando a mí y a mi Padre. Con eso se cumple lo que está registrado en sus escrituras. Me odiaron sin motivo. A ustedes yo les enviaré el abogado defensor, el Espíritu de verdad. Él vendrá del Padre y dará testimonio acerca de mí. Y también ustedes deben dar testimonio de mí porque han estado conmigo desde el principio de mi ministerio.

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todos, pero no se quiere acercar al todo. Alguien tiene que estar entendiendo lo que estoy hablando. Dios te está diciendo: si estás dispuesto a amarme, tienes que odiar lo que yo odio y amar lo que yo amo. El problema es que la gente ama lo que Dios aborrece. Alaba a Dios si puede en esta hora. Y Dios te está diciendo: acércate a mí. Alma mía, alaba al Dios de la gloria en esta hora. Y es el problema, que muchas veces lo que Dios trae es tan grande que tú te estás muy cómodo con lo que tú tienes, y lo que tú tienes no se compara a lo que Dios tiene para tu vida. Dios te dice: remueve, remueve. El único desorden que trae orden

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1: Podemos sucumbir al egoísmo, a los pensamientos terrenales, empañar nuestra visión de todo lo que esté más allá de nuestra nariz, o podemos mirar más allá de esta escena pecaminosa y fijar la atención en cosas de arriba, donde Cristo está sentado a la derecha de Dios, y también nosotros con Él. Entonces, y solo entonces, estamos en posición de ver lo que es más importante en la vida. Únicamente la mente que está puesta en las cosas de arriba puede decir no al pecado y sí a la santidad.
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8: Un mosaico de paisajes, culturas y promesas. Desde Jerusalén, la ciudad eterna, cuna de reyes y profetas, hasta la pintoresca Galilea, tierra de luz y esperanza. En el Mediterráneo, ciudades como Joppe susurran el eco de visiones y cambios, donde olas y profecías han convergido por milenios. Cesarea se convirtió en la puerta a los gentiles. Turquía guarda las siete iglesias del Apocalipsis. En la antigua Grecia, Pablo anunció al Dios desconocido, y en Roma, los mártires encendieron la llama del Evangelio con su sangre. Exploremos juntos y descubramos algunos de los datos más interesantes y extraordinarios de la tierra de la Biblia. Roma, el Evangelio en el corazón del Imperio Roma, capital del imperio más poderoso de la antigüedad, era un mosaico de pueblos, templos y mercados que reflejaban su grandeza. Sus foros, coliseos y palacios mostraban el esplendor de una ciudad que gobernaba el destino del Mediterráneo.
9: La radio te informa la hora. Son las 2 en punto.
8: Pablo llegó a Roma como prisionero, pero bajo arresto domiciliario, tuvo libertad para recibir a todos y anunciar el reino de Dios con valentía. Durante 2 años, predicó en la capital imperial, sembrando una iglesia que pronto crecería con fuerza entre esclavos, artesanos e incluso en la casa de César. En ese tiempo, el apóstol escribió varias cartas conocidas como Cartas de la Prisión. Una de ellas, Filipenses, resuena de manera especial. Desde las cadenas exhortó a los creyentes a vivir en el gozo del Señor, mostrando que la fe en Cristo transforma incluso el sufrimiento en esperanza. Pero la calma fue breve. Tras el gran incendio de Roma en el año 64 después de Cristo, el emperador Nerón culpó a los cristianos y desató una feroz persecución. Muchos fueron martirizados en circos y jardines imperiales, y la tradición recuerda que allí murió el mismo Pablo. Hoy, entre las catacumbas y el Coliseo, Roma guarda la memoria de aquellos que proclamaron a Cristo como Señor en el corazón del imperio.

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0: el evangelio hoy está siendo condicionado a lo que tú quieres. Está tan condicionado a lo que tú quieres que ya en algunos lugares se habla lo que tú quieres oír, no lo que Dios quiere hablar. Por eso fue que yo me acuerdo un pastor en Estados Unidos que me entró para su oficina y me dijo, ¿de qué usted va a hablar? Y yo dije, bueno, yo voy a hablar del personaje principal, del protagonista de esta historia, de la mía, no sé de la suya. ¿Y cómo se llama? Se llama Jesús. Porque él me entró a la oficina a quererme condicionar. Si me condicionaba, iba a dejar todo ahí mismo y me iba a ir. Porque el mensaje de Dios no puede ser condicionado a lo que la gente quiere oír. Dios habla su palabra para discernir los pensamientos, para partir el alma, para partir la coyuntura, para arreglarte, para salvarte.
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0: Aunque el mundo se goza en el pecado, nosotros nos gozamos en Cristo. Pues Él dijo, mi paz os dejo, mi paz os doy, no como el mundo os la da, yo te la doy. ¿Qué tal? Yo soy Almeida, educando.
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2: Pablo se establece temporalmente en Turquía. Amigos y amigas, aquí están las noticias. El líder judío Pablo ha arribado hoy a Turquía con el propósito de compartir el mensaje de las buenas noticias, mientras su colega Apolos permanece en Corinto para hacer un trabajo en equipo en estas regiones de Asia Menor. Una vez en la antigua Éfeso, en las orillas del mar Egeo, Pablo se puso en contacto con algunos de los discípulos y les preguntó, «¿Ustedes recibieron el Espíritu de Dios cuando recibieron a Jesús?». Y ellos respondieron que no habían oído hablar de este tema, sino más bien del bautismo de Juan. Pablo entonces les explicó que Juan enseñaba el arrepentimiento a través de quien vendría después de él, es decir, Jesús. Al oír esto, muchos de los presentes pidieron ser bautizados en el nombre de Jesús. Pablo procedió a imponer sus manos sobre ellos y empezaron a hablar en lenguas y a profetizar. Eran 12 hombres en total. Una buena noticia está en desarrollo.

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mucho, aún se oye en un zafacón, ahí aquel grito del silencio, aquel grito del silencio.

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6: Dejemos un momento a Israel para ver lo que sucedía entre sus enemigos. Asustadísimos, la gente de Moab y su rey Balac vieron cómo Israel subía del desierto, cubriendo la tierra y acampando frente a ellos. Temen por sus cosechas y desprecian a este pueblo que podría lamer su tierra, como lame el buey la grama del campo. Moab no debe temer, porque cuando el maná, el pan de vida, es apreciado por el pueblo de Dios, lo que el mundo posee no lo atrae para nada. Para vencer a Israel, Balac tiene la idea de emplear medios sobrenaturales. Pide ayuda al adivino Balaam, de cuya reputación está enterado. Este personifica a un clérigo complaciente que se deja alquilar por lucro, como podemos ver en Deuteronomio 23:4 y Judas 11. Balaam se halla en un dilema. Por un lado, desea merecer las riquezas y los honores prometidos por los embajadores de Balac. Y por el otro, siente que no puede ir más allá de la voluntad del Dios soberano, a quien teme. Dios visita a Balaam de noche y le declara tajante y categóricamente: no vayas ni maldigas al pueblo, porque bendito es. Esperando poder inducir a Jehová para que se retracte de su declaración, el profeta infiel olvida que Dios no cambia, y cuando la segunda comitiva llega, se le permite ir a donde su corazón codicioso lo empuja.
7: Tierra de contrastes que cautiva el espíritu, donde la historia bíblica cobra vida en sus calles, desde el Valle del Nilo hasta los desiertos de Jordania y las cumbres del Líbano. Encrucijada de tres continentes, Israel se extiende desde sus costas del Mediterráneo hasta los desiertos del Negev, una mezcla de naturaleza, ingenio y espiritualidad, lugar de hermosos paisajes llenos de colores, mares y puertos, iglesias y monasterios, fortalezas y vestigios. Israel es un tesoro de paisajes épicos, de diversidad de pueblos y gentes, lleno de ciudades y pueblos que cambiaron el rumbo de la historia. Exploremos juntos y descubramos algunos de los datos más interesantes y extraordinarios de Israel. La Franja Costera. Un lugar que nos ofrece un espectacular viaje a través de impresionantes paisajes, desde una rica historia hasta una vibrante vida moderna. Comenzando nuestro recorrido por Tel Aviv, una auténtica ciudad turística mediterránea y que representa la cara moderna del Estado judío. Cerca de allí, encontramos Jaffa, también conocida como Yafo, una antigua ciudad portuaria y uno de los puertos más antiguos del mundo, con una rica historia que se remonta a siglos atrás, incluso desde los tiempos bíblicos, entonces llamada Joppe, conocida por ser el puerto de salida del profeta Jonás, y el lugar donde el apóstol Pedro recibió la visión para que los gentiles fueran admitidos dentro de la iglesia. Más al norte encontramos Cesarea Marítima, una espléndida ciudad que construyó Herodes el Grande sobre el emplazamiento de un antiguo puerto fenicio y la dedicó a Augusto César, el emperador romano. La mayoría de los principales lugares de interés se encuentran en el Parque Nacional de Cesarea, que alberga un imponente teatro romano, ruinas de un palacio y un puerto antiguo. Más al norte encontramos la cordillera del Carmelo, que se ramifica hacia el noroeste desde las montañas centrales de Shomron o Samaria y terminan en el Mediterráneo, ofreciendo una de las perspectivas más sublimes de la tierra, el mar y el cielo en la tierra de Israel.
8: La radio te informa la hora. Son las 3 en punto.
7: Entre el profeta Elías sobre los profetas de Baal. En la actualidad, a los pies del Monte Carmelo encontramos Haifa, la tercera ciudad de Israel y un modelo de coexistencia
6: un lugar donde judíos, musulmanes y cristianos conviven en perfecta armonía. Finalmente, más al norte, encontramos la ciudad de Acre, un puerto estratégico ubicado en una amplia bahía que durante un poco más de 100 años constituyó la puerta de acceso para todos los peregrinos que llegaban a Tierra Santa. Cuando Ricardo Corazón de León la convirtió en la capital del reino cristiano, hasta que cayó nuevamente en manos de los musulmanes en el año 1291 después de Cristo.
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0: ¿Sabías que la Biblia dice así?
1: El pastor Almeida te lo dirá.
0: El texto bíblico de hoy.
2: La Biblia dice:
3: y amarás a Jehová tu Dios de todo tu corazón y de toda tu alma y con todas tus fuerzas. Deuteronomio capítulo 6, versículo 5.
4: Así dice la Biblia.
0: Este fue el versículo bíblico de hoy.

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familias del norte y a Nabucodonosor, rey de Babilonia, y los pondré contra esta tierra y la destruiré por completo.

0: El séptimo día del quinto mes, en el decimonoveno año de Nabucodonosor, rey de Babilonia, el comandante de la guardia imperial llegó a Jerusalén. Prendió fuego al templo del Señor, al palacio real y a todas las casas de Jerusalén. Prendió fuego a todos los edificios importantes. El ejército entero de Babilonia derribó los muros que rodeaban Jerusalén y desterró a las personas que quedaban en la ciudad.
1: La paz sea contigo, maestro.
2: La paz sea contigo, Eleazar.

0: Eleazar, Gemarías, ustedes entregarán el mensaje. Esto es lo que el Señor Todopoderoso, el Dios de Israel, les dice a todos los que fueron desterrados de Jerusalén a Babilonia.
1: ¿Babilonia?
0: Lo llevarán allí con prisa. Busquen a los ancianos, sacerdotes y profetas exiliados allí. El camino a Babilonia tiene muchos peligros, aún dentro del campamento de Israel. Aquellos que fingen ser profetas siembran mentiras entre nuestro pueblo. Ruego a Dios que los guíe con seguridad.

0: Babilonia.
1: Nunca vi un lugar parecido.
0: La riqueza de este lugar, mientras nuestro pueblo vive en tiendas en las afueras.
2: ¿Qué es lo que buscan aquí?
0: A los ancianos, sacerdotes y profetas de Israel. He venido a traerles la palabra del Señor.
2: El Señor habla a través de nosotros. ¿Por qué debo creerles?
3: Yo soy el profeta de Dios. ¿Por qué han venido?
0: Traigo la palabra del Señor de la mano del profeta Jeremías.
3: Reúnan al pueblo, a toda la gente.
2: Reúnan al pueblo,

0: Esto es lo que el Señor Todopoderoso, el Dios de Israel, dice. A todos los que fueron llevados cautivos, a aquellos a quienes hice desterrar de Jerusalén a Babilonia.
1: ¿Esta no puede ser la palabra de Dios?
0: Construyan casas y habítenlas. Cultiven huertas y coman sus frutos. Cásense y tengan hijos e hijas. Casen a sus hijos y den a sus hijas como esposas para que también tengan hijos e hijas. Multiplíquense y no disminuyan. Busquen la paz y la prosperidad del país a donde los he llevado en exilio. Rueguen al Señor por la ciudad, porque su prosperidad será vuestra prosperidad.
1: ¿Rezar por Babilonia? ¿Por los gentiles que quemaron el templo de nuestro Dios? ¡No escuchen esta mentira!
0: Esto es lo que el Señor Todopoderoso, el Dios de Israel, dice. No se dejen engañar por los profetas y los impostores que están entre ustedes. Ellos profetizan mentiras. En mi nombre. Yo no los he enviado, dice el Señor. Así habla el Señor. Cuando se hayan cumplido 70 años en Babilonia, los visitaré y cumpliré mi misericordiosa promesa de hacerlos volver a su tierra. ¡Jerusalén!

0: conozco los planes que tengo para ustedes, dice el Señor. Planes de prosperidad y no de desgracia. Planes de esperanza y un porvenir. Entonces, cuando me llamen y supliquen en mi nombre, yo los escucharé. Y cuando me busquen, me encontrarán. Cuando me busquen de todo corazón. La lectura de las palabras del Señor escritas por Jeremías comenzó a transformar a nuestro pueblo. Empezamos a construir, a cultivar y a comer los frutos que producíamos. La canción del matrimonio volvió a oírse en nuestro campamento y comenzamos a multiplicarnos. Comenzamos a hacer las paces con nuestros captores.
1: Necesitamos heno para los caballos.
0: Y hasta rogamos por el país de Babilonia. Comenzamos a prosperar tal como ellos prosperaban.

0: Y cuando se cumplió el tiempo, regresamos a Jerusalén. Regresamos muchos porque nos habíamos multiplicado. Y regresamos con esperanza y un porvenir.
1: Me dejaré encontrar, afirma el Señor, y los haré volver del cautiverio. Yo los reuniré de todas las naciones y de todos los lugares a donde los haya expulsado, y los haré volver al lugar del cual los deporté.

La Biblia dice: entraré al altar de Dios, al Dios de mi alegría y mi gozo, y te alabaré con arpa, oh Dios, Dios mío.

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2: Cada día las Escrituras, porciones comentadas de la Biblia para el alimento cotidiano. En su ingratitud, el pueblo se queja y Jehová lo castiga. Pero esta lección no basta. La codicia, condenada por el décimo mandamiento de la ley, se enciende en medio del pueblo, influenciado por la gran multitud de gente extranjera salida de Egipto con Israel. Como podemos ver en el versículo 4, y también lo podemos comparar con Éxodo 12:38. ¿Dónde están los alimentos que comíamos de balde en Egipto? El pobre pueblo ha olvidado los ladrillos, la paja y lo caro que el opresor le cobraba, lo poco que le daba. Esos manjares de Egipto, puerros, cebollas, ajos, etc., por lo general tienen un sabor fuerte que excita el apetito, pero no son nutritivos y a veces indigestos. La gente de este mundo, ¿de qué alimenta su espíritu? De lecturas y espectáculos a menudo frívolos, atractivos para la carne, pero sin beneficio para el alma, los cuales, al contrario, hacen mucho daño. Israel recuerda aquellos alimentos porque para él el maná ha perdido su exquisito gusto a hojuelas con miel, de Éxodo 16:31. Ahora tan solo es una torta con sabor a aceite. Pronto lo llamarán abiertamente un pan liviano. Queridos amigos oyentes, si se nos tienta con los manjares del mundo, hagamos cada uno la siguiente pregunta. ¿No será que la palabra ha perdido su sabor para mí? El que a mí viene nunca tendrá hambre, prometió el Señor Jesús. Juan 6:35.
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5: Hay hijos que pueden pasar horas en el celular hasta la madrugada.
3: La radio te informa la hora. Son las 4, en punto.
5: Se levantan cansados, de mal humor, y dejan que otros se hagan cargo de todo. Y quien siempre tiene tiempo para distraerse, pero nunca para cumplir con sus responsabilidades, termina convirtiéndose en una carga para los demás.
3: Aplica la disciplina y la responsabilidad.
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0: estimando cada uno a los demás, y esta palabra sí es fuerte, como superior a él mismo. O sea que Dios nos manda a nosotros a mirar al otro como superior. Dios mío, Padre, no venga todavía porque nos vamos a perder todo. Porque hoy en día hay una corriente dentro de la iglesia de superioridad. Y la Biblia claramente a nosotros nos habla que usted no puede mirarse usted mismo como superior a nadie. Usted puede cantar como un ruiseñor. Usted puede predicar con la unción de Gigi Ávila. Usted puede tener el llamado de Billy Graham, de Jimmy Swaggart. Pero recuérdese que el hermanito que le está pasando el agua, usted no es superior que él. Eso tumba todo argumento diabólico que hoy se ha querido meter en las iglesias de superioridad. Pablo le habla a esta iglesia y le está hablando a la iglesia en general. Y le dice, usted, cantante, apóstol, querubín, adorador, con 1 millón de seguidores. Usted no puede mirar a nadie dentro de la iglesia como que usted es superior. Estimando cada uno a los demás, estimando. Y cuando hablamos de estima, la estima es un lugar de honor. O sea, Dios nos dice a nosotros, ponga a su hermano en un lugar de honor, estimando a cada uno. O sea, yo tengo que poner a mi hermano en un lugar de honor. Aunque yo sea quien predica los domingos, me sacuda y se meta a Dios. Yo tengo que mirar al hermanito que está allá atrás, que no coge micrófono, que nadie lo conoce. Lo tengo que mirar como un hermano en alto honor, en alta posición. ¿O no? Eso es lo que dice Pablo. Y está hablando un hombre con toda la unción y la gloria del mundo que portaba este hombre. Porque no está hablando cualquier gente. Está hablando un hombre que, no sé si fue en el cuerpo, yo no sé, fue arrebatado hasta el tercer cielo y vio cosas. Hermano, le estoy hablando del apóstol que tuvo el ministerio más extenso en tierra. Predicó a más iglesias. Escribió más cartas que cualquier otro apóstol. Con una unción que los pañitos lo enviaba y la gente se sanaba. Y este hombre que resucitó muerto, este hombre que libró a gente endemoniada, este hombre que tenía toda la gloria que un hombre en la tierra puede tener, dijo, no puedo mirar a mis hermanos como que yo soy superior. Y cuando nosotros nos miramos en el espejo de la Biblia, nosotros decimos, ¿hacia dónde vamos? ¿A dónde estamos? Señor, espérate, porque si tú vienes nos quedamos todos. Hoy miramos a la gente porque tenemos algo, porque hemos sido más bendecidos materialmente, porque hemos andado unas cuantas naciones, porque Dios nos ha dado esto. Lo miramos como que el hermano es más bajo que nosotros, y usted está equivocado. Usted no tiene licencia, usted no tiene legalidad ni permiso, porque a usted Dios lo ha puesto en un lugar de honor. Mirar a su hermano como que su hermano es menos que usted. Oiga lo que significa la palabra superior. Significa excelencia, sobrepasar, sobresalir. O sea que cuando Dios a través de Pablo le dice que tú no puedes creer que tú eres superior, que tú has sobresalido. ¿A cuántas naciones tú has ido? Yo he ido a 20. ¿Y tú a cuántas gentes tú le has predicado? Yo le he predicado a 20,000. ¿Y tú en cuántas iglesias, mega iglesias tú has predicado? Yo he predicado casi en todas. ¿Y tú? Cuando tú conoces la palabra, tú le dices, pero eso no te hace mejor que yo. Por eso cuando alguien quiera presumir y quererle humillarle a usted, usted ya sabe y conoce la escritura. Dígale, eso no te hace superior a mí. Delante de los ojos de Dios, eso no te hace superior a mí.
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0: Son las 4
1: con 30 minutos.
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0: ¿cuál será el otro título que los hombres se inventarán después de apóstol? 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
1: John, hace muchos años atrás, tuviste que responder a la siguiente pregunta. Dios quiere que sea pastor. Probablemente hay un joven que está escuchando en este momento y que está haciendo la misma pregunta, preguntándose si tiene una vida en el ministerio por delante. Claro, la Biblia tiene mucho que decir acerca de lo que un pastor debe ser, sus deberes y virtud. Pero ¿acaso también guía a alguien que se está preguntando si el ministerio pastoral es lo que Dios quiere para él? ¿Hay algún pasaje al que lleva a los jóvenes a responder esto?
2: El pasaje al que los llevaría es cuando Pablo le escribió a Timoteo y dijo, «Si alguno anhela obispado o pastorado, buena obra desea». ¿Lo deseas? ¿Qué tanto lo deseas? Le he dicho a jóvenes, «Si puedes hacer algo más, hazlo. Si estás dividido entre si quieres ser pastor o no, entonces quizás debas esperar antes de que te metas en el ministerio pastoral. Necesitas ser un deseo apasionado de todo corazón que no es compartido con ningún otro interés». Y después creo que hay otro aspecto de eso. Antes de que te metas a ser pastor, necesitas saber cuál es la responsabilidad de un pastor. Y es esta, alimentar al rebaño de Dios y vivir un ejemplo piadoso que puedan seguir. ¿Estás dispuesto a ser un ejemplo de piedad y pasar tu vida entera en la palabra de Dios, estudiando, preparando, siendo purificado para proclamar la palabra de Dios, para enseñar la palabra de Dios y así alimentar a las ovejas? Eso es lo que los pastores hacen, y es trabajo duro y es un compromiso de por vida. Esas son las cosas.

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3: La familia es trascendental en la vida de todas las personas porque es la principal constructora de recuerdos. Son los recuerdos compartidos los que nos permiten establecer un vínculo afectivo que sea fuerte y que perdure con los años. 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Elimine los distractores cuando estén juntos, como celulares, computadoras o trabajo. Programen vacaciones familiares y paseos cortos durante el año. 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

0: pero los que confían en el Señor renovarán sus fuerzas, volarán como las águilas, correrán y no se fatigarán, caminarán y no se cansarán. Isaías 40:31.
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1: La radio te informa la hora. Son las 5:00 en punto.

Arrepiéntanse de sus pecados y vuelvan a Dios, porque el reino de los cielos está cerca.

0: Yo soy el que necesita ser bautizado por ti. ¿Por qué vienes tú a mí?
1: Por ahora así debe hacerse, porque tenemos que cumplir con todo lo que Dios quiere que hagamos.

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1: Quiero que sepan otro principio, y es que diga conmigo: el agua no deja espacio para más nada. Vamos, diga conmigo: cuando soy lleno, esa botella de agua no deja espacio para más nada. Cuando somos llenos por el Espíritu Santo, no hay espacio para el celo, no hay espacio para la crítica, no hay espacio para el pecado. No hay espacio, diga conmigo, no hay espacio para más nada. Esa palabra fue precisa, la que Dios me dio. Dile al pueblo que necesitamos una llenura de Dios. La gente, vemos a Pablo, vemos a los apóstoles como fueron usados por Dios, vimos a Pedro como fueron usados por Dios, pero lo que la gente se le olvida es que ellos fueron llenos del Espíritu de Dios, no vacío, sino lleno. Cuando alguien está lleno del Espíritu de Dios,

tenga los dos pies dentro del evangelio. Hay un coro que dice, cristiano de qué, tú dices que eres cristiano a tu manera, con un pie adentro y el otro afuera. Ya ese coro yo no lo canto, ¿sabes por qué? Porque nadie puede tener un pie adentro y uno afuera. O lo tiene los dos adentro o lo tiene los dos afuera. Vamos a ver si me están allá atrás como que me están entendiendo, y aquí atrás, aquí adelante como que están haciendo la señal de que sí. Diga gloria a Dios, diga gloria a Dios. Vamos, vamos, ¿cuándo vamos a ser llenos? Para no dejarle espacio al diablo, para no dejarle espacio a la brujería, para no dejarle espacio a la ay, ay, ay.

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0: ¿Hubo un Adán histórico? Muchos cristianos hoy en día están cuestionando la existencia del Adán histórico. Han adoptado puntos de vista seculares de los orígenes humanos, por lo que deben tirar a la basura al Adán literal. ¿Puede creerlo? Por un lado, un Adán histórico es fundamental para el Evangelio. En el Nuevo Testamento, Pablo lo dice a través del primer hombre Adán, la muerte entró por un hombre, también por un hombre la resurrección de los muertos. Es debido a las acciones físicas del primer hombre que hay muerte en la creación. Sin un Adán físico, ¿quién pecó? ¿Por qué Jesús tuvo que venir y morir físicamente para salvarnos del pecado? ¿Y por qué tuvo que ascender físicamente para vencer la muerte? Rechazar al Adán histórico destruye los fundamentos históricos para el mismo Evangelio y también refuta los mismos textos del Nuevo Testamento.
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2: Tu hijo terminará mal si como padre haces estas cinco cosas. Uno, padre que le da a su hijo todo lo que pide, el hijo crecerá pensando que la vida es fácil. Dos, padre que se ríe cuando su hijo dice groserías, el niño crecerá pensando que la falta de respeto es normal y divertida. Tres, padre que no disciplina a su hijo por su mala conducta, el hijo crecerá sin reglas y sin normas. 4. Padre que vive limpiando el desorden que deja su hijo, el hijo crecerá creyendo que otros pueden asumir sus responsabilidades. Y por último, el padre que deja al hijo en la tablet, en el teléfono, en el internet, por horas, sin horarios, el hijo crecerá creyendo que no existen límites y que puede hacer lo que quiera. El libro de Proverbios dice que la vara y la disciplina dan sabiduría al muchacho, más el que es consentido avergüenza a la madre. Por otro lado, Proverbio también dice que corrijas al niño y te dará descanso, dará alegría a tu alma.
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3: Debemos de dejarnos de tantas excusas y poner a Dios primero. La palabra es la palabra. Y si en estos momentos es tiempo de que usted apoye y es tiempo que usted abra su corazón a la palabra, yo no puedo vivir si no tengo la palabra de Dios en mi vida. No puedo. Es como si no tengo agua o no tengo comida, la palabra tiene que ser igual. Y cuando ponemos a Jesús primero, nos dejamos de excusas.
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0: Una guitarra era suficiente para sumergirse en una presencia. Sanidades, liberaciones, profecías, sueños, conversiones milagrosas eran lo normal. Y me contó mi suegro que como comunidad empezaron a tomar ciertas decisiones para proteger la presencia del Espíritu Santo en ellos. Decisiones como que las mujeres se iban a vestir con faldas. Decisiones como que las mujeres no se iban a maquillar. Decisiones como que los hombres no iban a ver el fútbol. Decisiones como que los hombres no irían al bar. Y tú puedes decir, ay, Diel, ya conozco de eso, se llama legalismo. Escucha, se convirtió en legalismo, pero al principio era amor. Era amor por la presencia del Espíritu sobre ellos. Ellos dijeron, ¿cómo vamos a proteger esto? Y en comunidad eligieron hacer cosas que quizá la Biblia no demanda, pero que ellos consideraron que eran lo que tenían que hacer por amor a esa presencia. Ciertamente con el tiempo se fue convirtiendo en legalismo, porque ¿qué es el legalismo? Es la norma sin el Espíritu, es la forma sin la presencia. Y siguieron manteniendo todo eso, pero ya no como amor, sino como elementos de condenarse los unos a los otros y demostrar quién era más espiritual y quién menos, y ahí se perdió. Pero escucha, al principio era amor. Y tú dices, ¿y Tiel, de qué estás hablando? ¿De que las mujeres ya no se maquillen, que llevemos falda, que no veamos fútbol? No. Pero es que nosotros, nuestra generación, ¡se ha ido a otro extremo!
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así como nosotros. Toma el control de este día, que donde estés escuchándonos, Dios te guíe, que donde te propongas a ir, Dios te acompañe, que todo lo que hagas sea en tus manos prosperado, así como prospera tu alma en Cristo. 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

0: ¿Sabía usted que enfrentar a solas los problemas es muy duro? Pero juntos podemos cambiar el mundo. Esto nos recuerda las palabras de Cristo el Señor cuando dijo: "Estas cosas os he hablado para que en mí tengáis paz. En el mundo tendréis aflicción, pero confiad, yo he vencido al mundo". Por lo tanto, mi amigo, mi amiga, usted no tiene que lidiar a solas con los problemas y reverses de la vida, porque el Señor prometió estar con nosotros todos los días en momentos de dolor, aflicción y desesperación hasta el fin de los tiempos. Escapar de las aflicciones de la vida no lo lograremos independientemente. Necesitamos de Cristo, ya que Él es el único que nos puede socorrer. Pues el hombre mismo se enreda con su propia ratonera, con su propia enredadera. Jesús dijo: "Venid a mí, el que esté cansado y trabajado, y yo os haré descansar". Piensa en esto. Hola, ¿qué tal? Yo soy Almeida, educando.
1: La falta de tiempo parece ser una constante en nuestras agendas. Actividades sociales, un horario de trabajo intenso y múltiples compromisos han afectado la unión familiar. Si es su caso, deténgase a ordenar sus prioridades. No son las posesiones o el estatus social lo que satisface nuestros corazones. El vínculo con los que ama es la motivación más trascendente para vivir la vida a plenitud. Cuando esté con su familia, concéntrese en ellos. Escuche con atención y responda a sus sentimientos. Esto les dice que ellos son importantes para usted y que está interesado en conocer su corazón. La única forma de dejar recuerdos agradables en la vida de las personas que nos rodean es invirtiendo tiempo en ellos. Le habla Sixto Porras, de Enfoque a la Familia.

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2: En momentos donde el espíritu se siente inquieto, cuando la noche pesa y algo oprime el alma, estos son los salmos que David tocaba, los que hacían huir todo tormento y traer paz al corazón. Hoy, juntos levantamos esta canción como escudo espiritual. Dios es mi refugio y mi paz.

Cuando la presión espiritual se levanta, cuando la oscuridad intenta entrar, la presencia de Dios se convierte en escudo, su voz en espada.

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2: Porque tú nos has pastoreado, Señor. Porque tú estás a nuestro lado. Tú cuidas de nosotros, Señor.

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1: ¿Es necesario asistir a una iglesia? Las estadísticas muestran que la asistencia a las iglesias ha decaído en los últimos años. Entre muchas personas surge la pregunta, ¿importa de verdad asistir a una iglesia? Pues bien, de acuerdo a la Biblia, sí es de mucha importancia. En Hebreos 10:25 se nos dice, no dejando de congregarnos, como algunos tienen por costumbre, sino exhortándonos unos a otros, y mucho más al ver que el día se acerca. Además, la Biblia nos instruye a amar, servir y animarnos unos a otros, y esto solo puede tomar lugar en el lugar donde los cristianos se reúnen. Recuerda, la iglesia sí importa, tanto que Jesús la ha llamado su novia.
2: El pastor John MacArthur ha dicho en su más reciente sermón que la crisis actual del coronavirus ha creado las condiciones perfectas para que por primera vez en la historia el mundo pueda tener un sistema de control global.
3: That in itself is very interesting because now we are a global world. This suits the world of Antichrist.
2: John MacArthur continúa diciendo en su sermón que el mismo Cristo prometió la venida del Anticristo para ejercer control global sobre las personas.
3: The Lord promised that there would come in the future an Antichrist who would have a global government.
2: Al mismo tiempo, MacArthur afirma que los gobiernos han aprovechado la pandemia para ejercer dominio sobre las personas, ordenando confinamiento obligatorio. Para MacArthur, esto es una evidencia de que la plataforma para que el anticristo se manifieste ya podría estar en funcionamiento.
4: Son las 6:30.
5: That we literally have such power over people globally that we can shut them down.
2: MacArthur entiende que este escenario de la pandemia, donde a las personas a nivel global se les ha encerrado y se ha controlado la actividad económica, encaja con el escenario de la marca de la bestia.
3: You look at the book of Revelation, there's the mark of the beast, the number, and if you don't have that, you don't buy, you don't sell, you don't exist.
2: Otros predicadores también han sostenido que la crisis actual del coronavirus le exigirá al mundo un líder mundial. Incluso el propio director de la Organización Mundial de la Salud ha dicho que el mundo necesita un liderazgo global para enfrentar la pandemia.
6: The greatest threat we face now is not the virus itself. Rather, it's the lack of leadership and solidarity at the global and national levels. The COVID-19 pandemic is a test of global solidarity and global leadership.
2: Debemos recordar que John MacArthur se ha enfrentado legalmente al gobernador de California precisamente porque considera que el control que han querido establecer las autoridades sobre la iglesia y la forma de adorar a Dios va en contra de todo principio legal y de la voluntad de Dios.
7: Governor Newsom is not the head of the church. Mayor Garcetti is not the head of the church. When they move into the life of the church and tell the church what it can do, they're usurping a role that they don't have.
2: En su sermón, MacArthur denuncia que las autoridades de California no han dicho la verdad sobre las cifras y que han ocultado información con el fin de ejercer un control innecesario. Por esta y muchas otras razones, MacArthur entiende que lo que vive el mundo a nivel global es una evidencia de que todo encaja perfectamente.

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0: ¿Sabías que la Biblia dice así?
1: El pastor Almeida te lo dirá.
0: El texto bíblico de hoy.
2: La Biblia dice:
3: Por tanto, el Señor mismo os dará señal. He aquí que la Virgen concebirá y dará a luz un hijo, y llamará su nombre Emmanuel. Isaías, capítulo 7, versículo 14.
4: Así dice la Biblia.
0: Este fue el versículo bíblico de hoy.

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1: Escuchen, hijos míos.
2: Hoy presentamos
3: el libro de Amós, capítulo 6.
1: ¿Qué aflicción les espera a ustedes?
4: La radio te informa la hora. Son las 7 en punto.
1: Y a ustedes que se sienten seguros en Samaria. Son famosos y conocidos en Israel, y la gente acude a ustedes en busca de ayuda. Pero vayan a Calne y vean lo que ocurrió allí. Vayan luego a la gran ciudad de Amat y ven a la ciudad filistea de Gat. Ustedes no son mejores que ellos y miren cómo fueron destruidos. No quieren pensar en el desastre que viene, pero sus acciones solo acercan más el día del juicio. ¡Qué terrible será para ustedes que se dejan caer en camas de marfil y están a sus anchas en sus sillones, comiendo corderos tiernos del rebaño y becerros selectos engordados en el establo! Entonan canciones frívolas al son del arpa y se creen músicos tan magníficos como David. Beben vino en tazones llenos y se perfuman con lociones fragantes. No les importa la ruina de su nación. Por lo tanto, ustedes serán los primeros en ser llevados cautivos. De repente se acabarán todas sus fiestas. El Señor soberano ha jurado por su propio nombre, y esto es lo que dice el Señor Dios de los ejércitos celestiales: desprecio la arrogancia de Israel y odio sus fortalezas. Entregaré esta ciudad a sus enemigos junto con todo lo que hay en ella. Si quedan 10 hombres en una casa, todos morirán. Luego, cuando el pariente responsable de deshacerse de los muertos entre en la casa para llevarse los cuerpos, le preguntará al último sobreviviente: ¿está alguien más contigo? Entonces, cuando la persona comience a jurar, no por... lo interrumpirá y dirá: ¡cállate! Ni siquiera menciones el nombre del Señor. Cuando el Señor dé la orden, las casas, tanto grandes como pequeñas, serán reducidas a escombros. ¿Pueden galopar los caballos sobre rocas grandes? ¿Se pueden usar bueyes para ararlas? Así de necios son ustedes cuando convierten la justicia en veneno y el fruto dulce de la rectitud en amargura. Ustedes se jactan de su conquista de Lodebar y alardean: ¿no tomamos Carnaim por nuestra propia fuerza? ¡Oh, pueblo de Israel! Estoy a punto de levantar una nación enemiga contra ti, dice el Señor de los ejércitos celestiales. Los oprimirán por todo su territorio, desde Lebo Hamat en el norte hasta el valle de Arabá en el sur.
3: Capítulo 7.
1: El Señor soberano me mostró una visión. Lo vi preparándose para enviar una enorme nube de langosta sobre la tierra. Esto ocurrió después de que la parte de la cosecha del rey había sido recolectada, pero cuando se acercaba la cosecha principal. En mi visión, las langostas se comieron todo lo verde que se veía. Entonces dije: ¡oh, Señor soberano, por favor, perdónanos o no sobreviviremos, porque Israel es tan pequeño! Así que el Señor se retractó de ese plan y dijo:
5: no lo haré.
1: Después el Señor soberano me mostró otra visión. Lo vi preparándose para castigar a su pueblo con un gran fuego. El fuego había quemado las profundidades del mar e iba devorando toda la tierra. Entonces dije: ¡oh, Señor soberano, por favor, detente o no sobreviviremos, porque Israel es tan pequeño! Entonces el Señor también se retractó de ese plan.
5: Tampoco lo haré.
1: Luego me mostró otra visión. Vi al Señor de pie al lado de una pared que se había construido usando una plomada. Usaba la plomada para ver si aún estaba derecha. Entonces el Señor me dijo:
5: Amós, ¿qué ves?
1: Una plomada. Y el Señor respondió:
5: Probaré a mi pueblo con esta plomada. Ya no pasaré por alto sus pecados. Los altares paganos de sus antepasados quedarán en ruinas y los santuarios de Israel serán destruidos. Acabaré de forma repentina con la dinastía del rey Jeroboam.
6: Luego Amasías, el sacerdote de Betel, mandó un mensaje a Jeroboam, rey de Israel.
7: Amós está tramando una conspiración contra usted aquí mismo, en el umbral de su casa. Lo que él dice es intolerable. Anda diciendo, pronto matarán a Jeroboam y el pueblo de Israel será enviado al destierro.
6: Entonces Amasías envió órdenes a Amós.
7: Vete de aquí, profeta. Regresa a la tierra de Judá y gánate la vida profetizando allí. No nos molestes con tus profecías aquí en Betel. Este es el santuario del rey y el lugar nacional de culto.
6: Pero Amós contestó:
1: No soy profeta profesional, ni fui entrenado para serlo. No soy más que un pastor de ovejas y cultivador de las higueras y cómoros. Sin embargo, el Señor me llamó y me apartó de mi rebaño y me dijo: Ve y profetiza a mi pueblo en Israel. Ahora bien, escuchen este mensaje del Señor. Tú dices, no profetices contra Israel. Deja de predicar contra mi pueblo. Pero esto es lo que dice el Señor. Tu esposa se convertirá en prostituta en esta ciudad y a tus hijos y a tus hijas los matarán. Tu tierra será repartida y tú morirás en tierra extranjera. Con toda seguridad el pueblo de Israel irá cautivo al destino, lejos de su patria.

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0: Hola.
1: ¿Qué tal? Soy un seguidor de Jesucristo y hoy quería compartirles una reflexión acerca de un versículo de la Biblia que es Filipenses 3, 8, el cual dice: y ciertamente aún estimo todas las cosas como pérdida por la excelencia del conocimiento de Cristo Jesús, mi Señor, por amor del cual lo he perdido todo y lo tengo por basura para ganar a Cristo. Yo una vez me puse a pensar, ¿qué es lo mejor que me podía ofrecer el mundo? ¿O qué es lo mejor que podía tener en el mundo? Cosas como tener una seguridad económica, videojuegos, entretenimiento, tener un título universitario, mucha salud o incluso una mujer hermosa. Si realmente se comparaba eso a conocer a Dios. Hay mucha gente que opta por esas cosas y busca su satisfacción e invierte la mayoría de su tiempo y energías en buscar esas cosas. Y peor aún, hay gente que utiliza a Dios para buscar esas cosas. Pero a pesar de esos malos ejemplos, llegué a la conclusión de que realmente lo más importante sí es Dios, porque todas esas cosas que me ofrece el mundo son como estiércol comparado a realmente tener una relación con Dios, porque esas cosas son temporales, te dan una satisfacción, pero es solamente de tiempo limitado, y en cambio estar con Dios es para siempre, es para la eternidad, no tiene fin. Lo que el mundo te puede ofrecer en cuanto a educación no vale nada comparado a la sabiduría de Dios, o en cuanto al amor, el amor que te puede ofrecer una persona, o poner nuestra esperanza en el amor con una persona, una relación romántica, por más que sea un esposo o una esposa, no vale nada en comparación al amor que te ofrece Dios, es mucho más fuerte. Por eso llegué a la conclusión de que lo mejor era seguir a Jesús y renunciar a todo, seguirlo a Él y seguir sus enseñanzas, estando dispuesto a seguirlo, incluso significa sufrir, realmente ponerlo en primer lugar. Y con el tiempo Dios mismo me fue revelando más del tesoro de conocerlo a Él. Poder tener más de su amor en mí, más de su bondad, de su paz, de su paciencia, de su alegría. Todas cosas que el mundo ni todo el dinero del mundo te lo puede dar. Y bueno, esta reflexión me sirve para todo mi camino cristiano básicamente, porque me tengo que estar cuestionando siempre si realmente pongo a Jesús en primer lugar. Si realmente estoy dispuesto a sufrir escasez por Dios, a ser rechazado por la sociedad, si estoy dispuesto a sufrir persecución, si estoy dispuesto a quedarme soltero incluso por Dios. ¿Y vos qué pensás acerca de estos versículos? ¿Cómo se aplica en tu vida o cuáles han sido tus experiencias? ¿Cuáles son las cosas que antes tenías valor para vos, pero ahora las considerás como basura en comparación a conocer a Dios? Y recordá, el amor se regocija con la verdad.

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0: no nos rendiremos. 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
1: Hombres de guerra muy valientes para pelear, diestros con escudos y paves, sus rostros como rostros de leones, ligeros como las gacelas sobre las montañas, listos para la guerra, conforme a la palabra de Dios, hombres esforzados, varones ilustres, entendidos los cielos.

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el Evangelio escuchamos que, al verse rodeado de tanta gente, Jesús mandó a sus discípulos que cruzaran a la otra orilla. Entonces se aproximó un escriba y le dijo: «Maestro, te seguiré a donde vayas». Jesús le respondió: «Los zorros tienen sus cuevas y las aves del cielo sus nidos, pero el Hijo del Hombre no tiene dónde reclinar la cabeza». Otro de sus discípulos le dijo: «Señor, permíteme que vaya antes a enterrar a mi padre». Pero Jesús le respondió: «Sígueme y deja que los muertos entierren a sus muertos». Un escriba que pertenece a un grupo que habitualmente aparece como hostil a Jesús manifiesta su deseo de seguirlo. El texto no afirma que sus palabras no tengan sinceridad, pero son la ocasión para que Jesús declare a quienes desean asumir los riesgos del seguimiento que deben estar dispuestos a no tener un hogar, una casa, una estructura que da seguridad y estabilidad, y que deben asumir los riesgos de la inseguridad. De esta manera, Jesús le explica

al doctor de la ley las dificultades y exigencias de su seguimiento. El otro discípulo desea enterrar a su padre. Esto no significa que el padre ya hubiera muerto, sino que el discípulo quería esperar hasta el día de la muerte del padre para atenderlo. Pero una de las condiciones para seguir a Jesús es renunciar a todas las ataduras que generan los lazos familiares. No se puede esperar hasta que se hayan satisfecho todas las experiencias que generan las relaciones familiares, pues nunca se estaría en condiciones de asumir las exigencias de la llamada. El momento es ahora. En este relato, Jesús nos presenta las exigencias del seguimiento. Los discípulos de Jesús deben romper con el modelo de familia construido bajo los vínculos de la carne y de la sangre y asumir los riesgos y la inseguridad que genera la nueva familia de Jesús, que está construida por los vínculos que da el asumir un mismo proyecto y una misma misión: anunciar el reino de Dios. El verdadero discípulo debe sentirse libre frente a los compromisos de su familia y de su ambiente para asumir con radicalidad las exigencias del Evangelio. Seguir a Jesús es siempre una aventura. Él no da seguridades materiales, pero nos asegura su presencia, que es todo lo que necesitamos para ser auténticos discípulos misioneros en este tiempo.

Señor, dame un corazón libre para seguirte sin buscar nada a cambio. Amén. Y que la bendición de Dios Todopoderoso, del Padre, del Hijo y del Espíritu Santo los acompañe siempre.

0: Los teólogos dicen que Dios es omnisciente. Eso significa que Él posee todo conocimiento. Él sabe todo. Como quiera, veamos tres cosas que Dios no conoce. Dios no conoce algún pecado que Él no odie. El pecado es repulsivo a Dios. Pero al mismo tiempo, Dios no conoce algún pecador que Él no pueda salvar. Nadie está más allá del toque transformador del Dios Santo. Rico o pobre, fuerte o débil, sin importar raza o color, Dios es capaz de redimir a cada uno. Además, Dios no conoce ninguna otra forma de salvación fuera de su Hijo Jesucristo. Solamente a través del sacrificio de Jesús, su muerte, sepultura y resurrección, la reconciliación es una realidad. Así que usted puede clamar en fe a Jesús para que le dé su justicia y será suya. Él invita a hacerlo ahora mismo.
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0: presencia, Señor.
1: La llamada iglesia de hoy debe volver a Dios. Escucha esto.
2: ¿Sabe usted que Cristo viene? No, no, sea sincero. ¿Lo sabe o no lo sabe? Porque la gente está viviendo como si Cristo no viniera. Nadie alaba. Dije que la gente está viviendo como si Cristo no viniera. Y una de las cosas que requiere es la preparación. ¿Estás preparado? Si no estás preparado, ¿eh? Porque si no estás preparado, prepárate, porque te voy a garantizar algo con el mensaje y te lo voy a probar por la Biblia. Él viene y está a la vuelta de la esquina. Viene ya. El diablo sabe que él viene. Mira, el diablo sabe que él viene. Y otra cosa que te voy a garantizar es que el diablo sabe que le queda poco tiempo. ¿Y qué problema? Si mucha gente que del mundo, usted dice, te quedan 2 semanas de vida, se van a tomar, se van a inyectar, se van a fumar, se van. Si el creyente estuviese seguro de que la venida de Cristo fuese mañana, ¿cómo estuvieras pensando? ¿Cómo estuviera tu mente? Pues mira, yo quiero que tu mente esté como si Él viniera mañana. Como si viniera en esta noche. Porque no es momento para decir, me voy a preparar. No, estás preparado. Ya ese mensaje no se predica. Los evangelistas lo que predican ahora es plata y oro. El mensaje de muchos evangelistas hoy en día es dinero. Por eso ni vale la pena escucharlo ni mirarlo en la televisión. Todo es puro dinero. Para todo es dinero. Si usted quiere una conferencia, tiene que pagar. Nadie alaba. Si quiere un concierto, escuchar cantantes de Dios, tiene que pagar. Nadie alaba. Lo último que ha pasado ahora es esto. Que si usted quiere un encuentro con Dios, tiene que pagar también. ¡Qué ridiculez del diablo! Un encuentro y hay que pagar. Yo voy a preguntar si cuando venga Cristo vamos a tener que pagar la entrada en el cielo. Cristo le dijo a los discípulos que no conocían el día de la visitación. Dijo, oye, cuando está nublado, todo el mundo sabe que va a llover. Cuando la gallina cacarea, es porque la gente sabe que puso el huevito. ¿Y usted no sabe el tiempo que estamos viviendo? El tiempo de la venida de Cristo es hoy.
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0: ¿cómo es posible llegar a ser abuelo antes de ser padre? ¿Quién podrá bañarse sin mojarse primero o ser médico sin conocer la medicina? Para tener un ministerio, debemos haber sido llamado antes, no por hombres, ni de hombres, ni para hombres. Un llamado del dueño y señor del ministerio. El don y la unción de Dios no se compran con dinero, ni se reciben de parte de profeta alguno, ni de oficiales de iglesia, ni de diáconos. La dotación, que es divina, se recibe directamente del Señor, y lo que es de Dios permanece y no se desvanece. Hechos 5:39. Mi llamado, por ejemplo, lo recibí a mis 17 años mientras oraba y ayunaba en un monte en el barrio Dajaos de Bayamón, en la isla de Puerto Rico. Mientras oraba, rompí en un llanto profundo sin poder contenerme y sentí en mi adentro, en lo más profundo de mis entrañas y espíritu, el llamado de Dios. No podía renunciar ni negarme, ni rechazar, ni apartar o refutar todo aquello que sentía. Era el llamado de Dios a mi vida, para cumplir su mandato a lo que Él me estaba comisionando. Hoy por hoy siento lo mismo, muy adentro de mí, lo mismo que sentía cuando fui llamado por Dios a mi temprana edad. Y usted, no se preocupe cuán inexperto seas en el ministerio. Si en verdad Dios le está llamando al santo ministerio, Él se ocupará de prepararlo y capacitarlo, y usted tendrá la responsabilidad en dejarse preparar por el Espíritu Santo para la obra a lo que Él le está indicando. Dios le confirmará en el corazón. La profecía del que es usado en dicho don podrán confirmar lo que ya usted ha recibido del Espíritu Santo y que ha sido impregnado en lo más profundo de su espíritu. Nadie puede llamarse a sí mismo y ninguno puede llamar a otro. El Señor se reserva ese poder absoluto. La Biblia dice: después Jesús subió al monte y llamó así a los que Él quiso, y vinieron a Él, y estableció a 12 para que estuvieran con Él y para enviarlos a predicar y que tuviesen autoridad para sanar enfermedades y para echar fuera demonios. Evangelio de Marcos, capítulo 3, versos del 13 al 15. Hola, yo soy Almeida, educando.
1: Porque de cierto os digo que hasta que pasen el cielo y la tierra, ni una jota ni una tilde pasará de la ley hasta que todo se haya cumplido. La reflexión de hoy se titula Entre las ruinas de Babilonia. Hace más de un siglo, un oficial inglés pidió a un predicador que le diese una prueba clara y segura de que la Biblia es realmente la palabra de Dios y que no tiene un origen humano. Como el evangelista sabía que el oficial hacía numerosos viajes a Irak, en el cercano oriente, le preguntó si había visitado las ruinas de Babilonia. Efectivamente, había ido, por eso le respondió: «Las ruinas de Babilonia están llenas de animales salvajes que se pueden cazar. Una vez le pedí permiso al jeque para que me dejase ir con unos cazadores de la región. Algunos fueron conmigo a la antigua ciudad, pero al final del día, para mi gran sorpresa, todos recogieron su tienda y se fueron. Tuve que dejar la casa y seguirles. Al día siguiente fui a quejarme ante el jeque, quien me respondió: es demasiado peligroso pasar la noche en ese lugar. Nadie se queda allí cuando anochece». El evangelista abrió su Biblia y leyó el texto escrito unos 700 años antes de Jesucristo. «Babilonia, hermosura de reinos y ornamento de la grandeza de los caldeos, será como Sodoma y Gomorra, a las que trastornó Dios. Nunca más será habitada, ni se morará en ella de generación en generación, ni levantará allí tienda el árabe, ni pastores tendrán allí su majada, sino que dormirán allí las fieras del desierto, y sus casas se llenarán de hurones. Allí habitarán avestruces y allí saltarán las cabras salvajes. En sus palacios aullarán hienas y chacales, en sus casas de deleite, y cercano a llegar está su tiempo y sus días no se alargarán».

En mi angustia invoqué al Señor y clamé a mi Dios. Él oyó mi voz desde su templo y mi clamor llegó delante de Él a sus oídos. Envió desde lo alto y me tomó, me sacó de las muchas aguas, me libró de mi poderoso enemigo y de los que me aborrecían. Me asaltaron en el día de mi quebranto, mas el Señor fue mi apoyo. Me sacó al lugar espacioso, me libró, porque se agradó

Señor, tú eres nuestro redentor. Tú eres nuestro libertador. Tu luz dispersa las tinieblas. Y en el nombre de Jesús, declaramos tu libertad. Toda cadena de desilusión es rota en el nombre de Jesús. Todo espíritu de opresión es echado fuera en el nombre de Jesús de Nazaret. Declaramos que toda depresión y desilusión en este momento es echada fuera por el poder de la sangre del Cordero de Dios. Espíritu de opresión, sal fuera en el nombre de Jesús. Espíritu de desilusión, sal fuera en el nombre de Jesús. Declaramos en este momento la unción del Espíritu Santo, que pudre todo yugo, que rompe toda cadena, que trae fuerzas nuevamente. Recibe el Espíritu Santo. Recibe la palabra del Señor. Él es tu Salvador. Él es tu roca fuerte. Él es la fuerza de tu corazón.

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2: ¿Se ha preguntado alguna vez por qué seguimos luchando con el pecado después de poner la fe en Cristo como Salvador? ¿No deberían haber desaparecido todos los hábitos e inclinaciones de nuestro viejo corazón? La respuesta es que el término no

0: Somos una generación única. Espero que alguna vez pueda venir otra igual. Porque somos la última generación que escuchaba a sus padres, tíos, abuelos. También los respetábamos así como a nuestros profesores. A las personas mayores, las amábamos de verdad. Teníamos nuestros gustos y no era una falta de respeto. La música que oíamos no agredía. Y sí, esa era música. Nosotros atravesamos la era del rock, Woodstock, hippies, la hierba, viajes a la luna y muchas guerras que no eran nuestras. Crecimos tutelados por los militares. Estudiamos en escuelas, colegios y universidades públicas. No había seguros médicos privados. Jugábamos en las calles. Teníamos 3 meses de vacaciones. Tuvimos novias y novios. Y muchos de nosotros se casaron con la primera o primero y continúan. Somos una edición limitada. Nos estamos yendo. Todos los días somos menos. Aprovecha en cuanto puedas. Aprende con nosotros. Y ten en mente que tuvimos mucho trabajo para construir un mundo, con sus luces y sus sombras, pero que está siendo destruido por falta de lo que en el pasado teníamos en abundancia: amor y respeto al prójimo. Muchos no estudiamos más que primaria o secundaria, otros hasta prepa. Y somos gente educada, honrada y trabajadora de buenos principios. No somos hijos de papi con más de 25 años y con carreras profesionales de escuelas privadas y que aún dependen de sus padres. No éramos mantenidos, no hablábamos como carretoneros. Hoy los niños bien, hablan como la clase más baja de la sociedad. Y esa clase tiene más respeto y se abstiene de malas palabras. Nos tocó tener principios y respeto. Y pasaremos a la historia como una generación humana y con valores.
1: Una tierra de contrastes que cautiva el espíritu, donde la historia bíblica cobra vida en sus calles, desde el Valle del Nilo hasta los desiertos de Jordania y las cumbres del Líbano. Encrucijada de 3 continentes, Israel se extiende desde sus costas del Mediterráneo hasta los desiertos del Negev, una mezcla de naturaleza, ingenio y espiritualidad. Lugar de hermosos paisajes, llenos de colores, mares y puertos, iglesias y monasterios, fortalezas y vestigios. Israel es un tesoro de paisajes épicos, de diversidad de pueblos y gentes, lleno de ciudades y pueblos que cambiaron el rumbo de la historia. Exploremos juntos y descubramos algunos de los datos más interesantes y extraordinarios de Israel. El Mar Muerto. Una maravilla natural única en el mundo que comparte sus aguas entre Jordania e Israel. El asombroso Mar Muerto, o Al-Bahr al-Mayyit en árabe, es una experiencia memorable, pues sus costas, a 430 metros por debajo del nivel del mar, es el punto más bajo del planeta y que recibe su nombre debido a la salinidad única de sus aguas que mata prácticamente toda posibilidad de vida marina. Pero el Mar Muerto recibe otro nombre desde tiempos bíblicos, el Mar Salado, debido a que sus aguas son de 9 a 10 veces más salada que el agua de los mares. La alta densidad de minerales en sus aguas causa que al bañarte en él puedas flotar sin ningún esfuerzo y que además sus aguas con textura aceitosa de minerales sean consideradas con cualidades curativas que se han promovido desde la antigüedad. Razón por la que existen resorts de lujo a lo largo de su costa que ofrecen comodidades modernas y tratamientos de spa para la piel y el cuerpo. Por cierto, muchos arqueólogos y especialistas aseguran que en lo profundo de sus aguas se encuentran los restos de las ciudades bíblicas de Sodoma y Gomorra. Pero en sus alrededores encontramos muchos lugares de interés como el majestuoso Monte Nebo, un sitio sagrado ubicado del lado jordano. Según la tradición bíblica, fue desde el Monte Nebo que Moisés contempló la tierra prometida antes de su muerte. Desde su cima se pueden disfrutar de impresionantes vistas panorámicas del Mar Muerto, el valle del río Jordán y las montañas de Judea, todo un espectáculo. Así también, al sur del Mar Muerto, en el desierto de Judea, se encuentra Masada, una fortaleza histórica y sitio de

0: declarado Patrimonio de la Humanidad. Esta fortaleza es famosa por su historia heroica durante la rebelión de los judíos contra los romanos en el siglo I después de Cristo. Situada en lo alto de un promontorio casi vertical, en medio del desierto, era considerada inexpugnable. Los visitantes pueden ascender a la cima de la meseta y explorar las ruinas impresionantes de los palacios y murallas defensivas, así como disfrutar de vistas espectaculares del Mar Muerto y el paisaje circundante. Cerca de Masada se encuentra la fortaleza de Bar Kokhba, otro sitio histórico asociado con la rebelión judía contra los romanos en el siglo II después de Cristo. Aunque menos conocida que Masada, Bar Kokhba ofrece una experiencia igualmente fascinante.
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1: ¿Sabías que la Biblia dice así?
2: El pastor Almeida te lo dirá.
3: El texto bíblico de hoy.
4: La Biblia dice:
5: La ira de Jehová está contra los que hacen mal, para cortar de la tierra la memoria de ellos. Salmo 34:16.
6: Así dice la Biblia.
3: Este fue el versículo bíblico de hoy.

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1: Escuchen, hijos míos.
2: Hoy presentamos
3: el libro de Abdías, capítulo 1.
4: Esta es la visión que el Señor soberano reveló a Abdías acerca de la tierra de Edom. Hemos oído un mensaje del Señor, que un embajador fue enviado a las naciones para decir: prepárense todos, convoquemos a nuestros ejércitos y ataquemos a Edom. El Señor dice a Edom: te haré pequeña entre las naciones, serás muy despreciada. Has sido engañada por tu propio orgullo, porque vives en una fortaleza de piedra. Y haces tu morada en lo alto de las montañas. ¿Quién puede tocarnos aquí en las remotas alturas? Te preguntas con arrogancia. Pero aunque te remontes tan alto como las águilas y construyas tu nido entre las estrellas, te haré caer estrepitosamente, dice el Señor. Si vinieran ladrones en la noche y te robaran, ¡qué desastre te espera! No se llevarían todo. Los que cosechan uvas siempre dejan unas cuantas para los pobres, pero tus enemigos te aniquilarán por completo. Registrarán y saquearán cada rincón y cada grieta de Edom. Se llevarán hasta el último de los tesoros escondidos. Todos tus aliados se volverán contra ti y ayudarán a expulsarte de tu tierra. Te prometerán paz mientras traman engañarte y destruirte. Tus amigos de confianza te tenderán trampas y ni siquiera te darás cuenta. En aquel día ni una sola persona sabia quedará en toda la tierra de Edom, dice el Señor. Pues destruiré en las montañas de Edom a todos los que tengan entendimiento. Los más poderosos guerreros de Temán sentirán terror y todos en las montañas de Edom serán exterminados en la masacre. A causa de la violencia con la que trataste a tus parientes cercanos de Israel, te llenarás de vergüenza y serás destruido para siempre. Cuando tus parientes fueron invadidos, te mantuviste al margen y te negaste a ayudarlos. Los invasores se llevaron su riqueza y echaron suertes para repartirse Jerusalén. Pero tú actuaste como un enemigo de Israel. No debiste alegrarte cuando desterraron a tus parientes a tierras lejanas. No debiste gozarte cuando el pueblo de Judá sufría semejante desgracia. No debiste hablar con arrogancia en ese terrible tiempo de angustia. No debiste saquear la tierra de Israel mientras ellos sufrían semejante calamidad. No debiste regodearte de su destrucción mientras sufrían semejante calamidad. No debiste robar sus riquezas mientras sufrían semejante calamidad. No debiste pararte en la encrucijada para matar a los que intentaban escapar. No debiste capturar y entregar a los sobrevivientes en su terrible tiempo de angustia.
2: La radio te informa la hora. Son las 9, en punto.
4: Todas las naciones paganas, como le hiciste a Israel, así se hará contigo. Todas tus malas acciones recaerán sobre tu cabeza. Así como te tragaste a mi pueblo en mi monte santo, así tú y las naciones vecinas se tragarán el castigo que derramaré sobre ti. Sí, todas las naciones beberán, se tambalearán y desaparecerán de la historia. Sin embargo, Jerusalén será un refugio para los que escapen. Será un lugar santo, y el pueblo de Israel regresará para reclamar su herencia. El pueblo de Israel será un fuego violento y Edom un campo de hierba seca. Los descendientes de José serán una llama que rugirá a través del campo, devorándolo todo. no quedará nadie con vida en Edom. Yo, el Señor, he hablado. Entonces, mi pueblo que vive en el Negev ocupará las montañas de Edom. Los que viven en las colinas de Judá poseerán las llanuras de los filisteos y se apoderarán de los campos de Efraín y de Samaria, y el pueblo de Benjamín ocupará la tierra de Galaad. Los desterrados de Israel volverán a su tierra y ocuparán la costa de Fenicia hasta Sarepta al norte. Los cautivos de Jerusalén, desterrados en el norte, volverán a casa y repoblarán los pueblos del Negev. Los que hayan sido rescatados subirán al monte Sión en Jerusalén para gobernar sobre las montañas de Edom. Y el Señor mismo será rey.

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0: otro mensaje para ti. Escucha.
1: Sabe la gente que predica mejor que yo. Usted sabe la gente que canta mejor que yo. Pero yo no puedo sentirme mal por eso. Si yo me siento mal por eso, es porque hay ego en mí. Me duele, me golpea que otros lo hagan mejor que yo. Hay muchos que sienten el golpe a su ego. Porque queremos ser el centro de atención. Dios no nos llamó, escuchen bien iglesia, Dios nos llamó a ser discípulos, no superestrellas, no superestrellas de Hollywood, nos llamó a ser discípulos. Y si tú hoy creces y eres grande, es por la gracia de Dios. Y si tú estás donde estás, es por la gracia de Dios. Y si tú tienes lo que tienes, es por la gracia de Dios. No es porque tú eres fuerte, no es porque te lo ganaste, es por la gracia de Dios. Y cuando tú entiendes que es por gracia, tú eres capaz de matar tu ego. Todo lo que yo tengo me lo he ganado yo. ¿Cómo lo hizo quién? ¿Quién fue el que lo hizo así? Nabuco. Y Dios lo puso a comer pasto y hierba del campo como las bestias. Porque cuando tú comienzas a exaltarte, cuando tú comienzas a poner tu esfuerzo por encima de la gracia, el ego te está controlando. Porque esto es por gracia, esto no es por mérito de hombre.
0: Vuélvete a Dios y arrepiéntete.

Una vez más, le agradecemos por escucharnos. Que en este lindo día, que Dios nos ha regalado, una lluvia de amor y felicidad caiga sobre usted, son nuestros sinceros deseos. Y cuando nada estuvieras esperando, deseamos que Dios te sorprenda con sus hermosas bendiciones. 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

0: La adversidad forma parte del proceso que Dios utiliza para sacar buenos resultados en nuestras vidas. Los problemas, si nos llevan al Señor, en realidad podrían ser lo mejor para nosotros. Nos dejan dependiendo de Él eternamente. Así que debemos orar no solo por alivio de nuestras aflicciones, sino por la gracia para convertirla en una apertura mayor a Dios y a su voluntad para nosotros. Entonces podemos ser fuertes en la calamidad y estar en paz en el lugar donde Dios nos ha plantado.
1: Ciertamente, cuando una persona se convierte al Evangelio, recibe la más grande bendición al alcance de un ser humano, pero también comienza una lucha invisible entre las fuerzas del bien y el mal, una para que permanezca fiel a Dios y la otra para desalentarlo y lograr que regrese a su vida anterior. Esa lucha es continua y será así hasta el fin de nuestros días. De manera que siendo ese el marco de nuestra lucha, no es nada fácil vencer toda clase de obstáculos y tentaciones durante todo ese tiempo y por el contrario, la mayoría de ustedes no conocen.
2: Encrucijada de tres continentes, Israel se extiende desde sus costas del Mediterráneo hasta los desiertos del Negev, una mezcla de naturaleza, ingenio y armonía. Pocos lugares ofrecen tanto por kilómetro cuadrado para sostener el espíritu. Una tierra de contrastes, de diversidad de pueblos y gentes, llena de ciudades y lugares que cambiaron el rumbo de la historia, como Jerusalén, la Eterna, así como de lugares sorprendentes y dinámicos que conforman el Israel moderno, como Tel Aviv, lugar de hermosos paisajes, llenos de colores, desde la pintoresca Galilea hasta las arenas del desierto de Judea. Exploremos juntos y descubramos algunos de los datos más interesantes y extraordinarios de Israel. Los idiomas en Israel. En Israel se hablan múltiples lenguas, como el yiddish, el francés, el español, el ruso, el inglés y el árabe, debido a la diversidad de su población, pero el hebreo es la principal lengua utilizada en los negocios cotidianos. Por cierto, los billetes israelíes destacan por incluir el sistema Braille para ayudar a los no videntes a identificarlos. El hebreo se transformó a finales del siglo XIX y principios del siglo XX para adecuarse a la comunicación cotidiana, con la creación de nuevas palabras y expresiones y la adaptación de las estructuras gramaticales al uso moderno. La creación de Ulpanim, escuelas especiales de idiomas, ayudó a los inmigrantes a aprender hebreo, que se convirtió en un símbolo de la unidad nacional en el recién formado Estado de Israel. A pesar de su dificultad, con la ausencia de vocales en el alfabeto hebreo y las diferencias en el uso de los verbos entre hombres y mujeres, así como su escritura de derecha a izquierda, el hebreo se ha convertido en una lengua viva y próspera en Israel.
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0: Aunque te sientas frustrado, acabado y derrotado, no desistas ni abandones tus metas y sueños. Escucha esta breve reflexión.
1: Y Jesús se acerca y le dice: Pedro, préstame la barca. Pedro le dijo: ok, ¿necesita mi barca para predicar la palabra? Pues móntate en ella. Y Jesús se montó en la barca y comenzó a predicarle a la multitud. Sanó los enfermos, soltó la palabra, la gente fue libre. Y terminando la jornada de su prédica, le dijo: Pedro, boga mar adentro. Y Pedro, cuando escucha que le dicen boga mar adentro, se para y dice: Maestro, pero yo la noche entera tiré las redes. Ahí donde tú me estás mandando, yo no agarré nada anoche. Y de noche que se pesca aquí, tú me estás mandando pescar de día. Yo la tiré a la izquierda, yo la tiré a la derecha, yo la tiré adelante, yo la tiré atrás y no agarré nada. Pedro, la diferencia entre hoy y anoche es que anoche yo no estaba en tu barca. Y después de Jesús predicar la palabra desde la barca, que lo único que producía era el pan de Pedro, y Jesús se subió en ella, y después de Jesús predicarle, le dijo: Pedro, boga mar adentro. Repítele al que está a tu lado: te estoy diciendo que en la orilla lo único que hay es basura. Boga mar adentro. En la orilla lo único que hay crítica. En la orilla lo único que hay es miseria. En la orilla tú no vas a conseguir lo que Dios te tiene que dar. Boga mar adentro. Hay cristianos de orilla. El cristiano de orilla no le gusta orar, no le gusta ayunar, no le gusta vigilar, no le gusta leer la Biblia. Por eso es que hay cristianos que Dios le dice hoy: boga mar adentro. Pedro no se imaginaba que ese día el prestar la barca iba a provocar un milagro. Dile al que está a tu lado: no le niegue la barca a Jesús, préstasela. Pastor, ¿y cuál es la barca si yo no soy pesquero? No hay problema. Tu talento puede ser esa barca. Tu boca puede ser esa barca. Tus pies pueden ser esa barca. Tu talento puede ser esa barca. Tus dones puede ser esa barca. Tu servicio puede ser esa barca. Tu casa puede ser esa barca. Tu carro

Agradecemos a cada oyente por estar en sintonía. Comienza tu día con este mensaje. Todo lo puedo en Cristo que me fortalece. Que el Señor nos ilumine, con su luz, nos guíe con su sabiduría y nos bendiga con su amor. Esta otra melodía se escucha por la preferida, Estados Unidos. Le agradecemos por estar con nosotros.

Interrumpimos nuestra transmisión habitual para dar una noticia de última hora. Jesucristo está muy cerca, mucho más cerca de lo que los hombres piensan o se imaginan. Estás advertido.

porque el Señor no retarda su promesa, como algunos la tienen por tardanza, sino que ha sido paciente para que tú vengas al arrepentimiento. Despierta, porque se te está haciendo tarde. Se va a cerrar la puerta. Corre, porque se te está haciendo tarde.

0: Se acerca un reseteo económico global, según fue anunciado por el Foro Económico Mundial. Y esto dará paso al establecimiento de una nueva moneda digital o electrónica globalista que tanto los expertos en economía y medios noticiosos han estado hablando. Pero que para nosotros es simplemente una confirmación de eventos proféticos que están plasmados en las páginas de la Biblia. Dicho esto, mi amigo, mi amiga, una vez sea establecida la nueva moneda o declarada oficial, entonces se cumplirá lo que dice la Biblia en el libro de Ezequiel, profeta, capítulo 7, verso 19. Arrojarán su plata en las calles y su oro será desechado. Ni su plata ni su oro podrán librarlos en el día del furor o de la ira de Jehová Dios. No saciarán su alma, ni llenarán sus estómagos o entrañas, porque su iniquidad ha llegado a ser ocasión de tropiezo. Mi amigo, mi amiga, desde ya te lo estamos comunicando para que sepáis que Jehová es Dios y Él revela a su pueblo las cosas que vendrán. Y esto es principio de dolores, porque lo peor está por venir. Estás avisado. Hola, yo soy Almeida, educando.
1: No te metas. En nuestras sociedades modernas, lamentablemente convivimos con la ideología del no te metas. No te metas para defender a alguien que está siendo atacado. No te metas si ves a alguien robando. No te metas si ves que alguien necesita ayuda. No te metas. A menudo, los padres también escuchan a sus hijos gritarles «¡No te metas en mi vida!» cuando intentan aconsejar o corregir una conducta inadecuada. Es triste dejar pasar el tiempo y ver que ese hijo que no ha querido escuchar consejos y que ha sometido a los padres a sufrimiento tendrá de qué arrepentirse, porque recogerá el fruto de su rebeldía y de sus malas decisiones. Quizás llorará por su negligencia y ciertamente sus padres sufrirán nuevamente por él y con él. Tanto dolor que podría haberse evitado si ese hijo hubiese aceptado los consejos de sus progenitores. Dios, como Padre amoroso, nos da los mejores consejos, nos enseña la senda por donde debemos andar y también advierte sobre aquellas que no nos convienen, pero nosotros, caprichosos y rebeldes, pensamos que estamos aptos para asumir el control de nuestras vidas y le decimos a Dios, no te metas. Tomamos nuestros propios caminos y hacemos nuestras propias elecciones, dándole la espalda al consejo del Padre. Más tarde o más temprano, a causa de las malas decisiones, cosechamos los frutos de nuestra negligencia: tristeza, desilusión, frustración, desesperanza. ¿Sería justo atribuirle entonces la responsabilidad a Dios? ¿Podríamos culparle a Él por nuestras propias decisiones? Si prescindimos de su guía y no permitimos que se metiera en nuestras vidas, asumamos las consecuencias de esa independencia. No te quejes con Dios si despreciaste su consejo.

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1: Señor, queremos servirte en espíritu y verdad. Queremos reflejar tu rostro. No queremos olvidarnos de la comisión que nos diste de llevar tu palabra y tu bendición a las naciones. Por eso pedimos que estés en nosotros y que nos llenes de tu presencia para poder impactar las naciones y el mundo. Te pedimos, Dios, que llenes nuestra vasija en este día. Te bendecimos.

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1: ¿Ha decidido cuál será el legado que dejará a sus hijos? Un legado es el aporte espiritual, emocional y cultural que es traspasado de padres a hijos, sea este positivo o negativo. Esta definición cambia completamente nuestra idea de herencia. Normalmente pensamos solo en dejar una herencia que consiste en bienes materiales, dinero o propiedades. Sin embargo, un legado espiritual, emocional y cultural perdurará por generaciones. Los padres modelan y refuerzan este legado mediante los momentos rutinarios de la vida y en conversaciones casuales. Es por medio de esta interacción cotidiana que logramos impactar sus vidas. Un buen legado prepara a los hijos para la vida adulta, les empodera y les muestra el camino a recorrer.
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7: Una mujer estaba muy infeliz en su matrimonio, así que buscó a un abogado y le dijo que quería separarse. El abogado, anciano y sabio, respondió: es bueno que te separes, pero antes hazlo sufrir. Durante 5 meses, finge ser la mejor esposa del mundo. Cuídalo, prepárale las comidas, apoya sus sueños y cuando esté en la cima de la felicidad, pídele el divorcio. La mujer aceptó y comenzó a ser la esposa que nunca había sido. Y para su sorpresa, el marido también cambió. Todo el amor que ella daba, lo recibía de vuelta. Toda la atención que ofrecía regresaba el doble. El matrimonio, que era terrible, se convirtió en un hogar lleno de cariño y dedicación. Él cuidaba de ella. Ella cuidaba de él y juntos descubrieron un amor que parecía perdido. Pasaron 5 meses, luego 6, y ella no volvió con el abogado. En el 7º, él la llamó. ¿Cuándo firmamos el divorcio? Ella respondió: doctor, ya no quiero separarme. Descubrí que tengo un marido maravilloso. Y el abogado dijo: solo descubriste eso porque te convertiste en una mujer maravillosa. Nunca lo olvides, uno recibe aquello que da. A veces el matrimonio es malo, porque dejamos de dar amor. Proverbios 14:1 dice: la mujer sabia edifica su casa, pero la necia la destruye. Sé sabia, cuida de tu familia con amor, y Dios te honrará y te bendecirá.
8: La solución es Cristo en tu vida. Lee la Biblia

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0: ¿Sabías que la Biblia dice así?
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0: El texto bíblico de hoy.
2: La Biblia dice:
3: Hermanos míos, ¿de qué aprovechará si alguno dice que tiene fe y no tiene obras? ¿Podrá la fe salvarle? Santiago capítulo 2, versículo 14.
4: Así dice la Biblia.
0: Este fue el versículo bíblico de hoy.

Qué bueno que seguimos con miles de ustedes 24 horas. Llevamos buena música, reflexiones, la hora, temperatura y segmentos noticiosos. Siempre edificando a miles de ustedes que nos escuchan día tras día. Siga con nosotros. No cambie el dial de su radio. Esta otra alabanza es para ti. Que la disfrutes.

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2: Hoy presentamos
3: el libro de Números, capítulo 22.
4: Balaam les respondió a los mensajeros de Balac:
5: aunque Balac me diera su palacio repleto de plata y oro, yo no podría hacer absolutamente nada en contra de la voluntad del Señor mi Dios. Pero quédense aquí una noche más y veré si el Señor tiene algo más que decirme.
4: Esa noche Dios vino a Balaam y le dijo:
6: ya que estos hombres vinieron por ti, levántate y ve con ellos, pero solo haz lo que yo te indique.
4: A la mañana siguiente, Balaam se levantó, ensilló su burra y salió con los funcionarios moabitas. Pero Dios se enojó porque Balaam iba con ellos, así que envió al ángel del Señor a pararse en medio del camino para impedirle el paso, mientras Balaam y dos de sus sirvientes iban montando. La burra de Balaam vio al ángel del Señor de pie en el camino, con una espada desenvainada en su mano. La burra se apartó del camino y se desbocó hacia un campo. Pero Balaam la golpeó y la obligó a regresar al camino. Entonces el ángel del Señor se detuvo en un lugar donde el camino se hacía estrecho entre las paredes de dos viñedos. Cuando la burra vio al ángel del Señor, trató de pasar, pero aplastó el pie de Balaam contra la pared. Así que Balaam la golpeó de nuevo. Entonces el ángel del Señor se adelantó y se plantó en un lugar tan estrecho que la burra no podía pasar del todo. Esta vez, cuando la burra vio al ángel, se echó al suelo con Balaam encima. Entonces Balaam, furioso, volvió a golpear al animal con su vara. Así que el Señor le dio a la burra la capacidad de hablar.
7: ¿Qué te he hecho para merecer que me pegues 3 veces?
5: ¡Me has dejado en ridículo! ¡Si tuviera una espada, te mataría!
7: ¡Pero yo soy la misma burra que has montado toda tu vida! ¿Alguna vez te he hecho algo así?
5: No.
4: Entonces el Señor abrió los ojos de Balaam y vio al ángel del Señor de pie en el camino con una espada desenvainada en su mano. Balaam se inclinó y cayó rostro en tierra ante él.
8: ¿Por qué le pegaste a tu burra 3 veces? Mira, he venido...
2: La radio te informa la hora. Son las 11 en punto.
8: 3 veces la burra me vio y se apartó del camino. Si no, te aseguro que te habría matado a ti y habría dejado a la burra con vida.
4: Entonces Balaam le confesó al ángel del Señor:
5: he pecado. No comprendí que tú estabas parado en el camino para impedirme el paso. Volveré a casa si te opones a mi viaje.
4: Pero el ángel del Señor le dijo a Balaam:
8: ve con estos hombres, pero habla solamente lo que yo te diga.
4: Así que Balaam siguió con los funcionarios de Balac. Cuando el rey Balac supo que Balaam estaba en camino, salió a su encuentro a una ciudad moabita situada en el río Arnón, en la frontera más distante de su tierra.
9: ¿No era urgente la invitación que te envié? ¿Por qué no viniste enseguida? ¿No me creíste cuando te dije que te honraré con una generosa recompensa?
5: Mira, ya he venido, pero no está en mis manos decir lo que yo quiera. Hablaré únicamente el mensaje que Dios ponga en mi boca.
4: Luego, Balaam acompañó a Balac a Kiriat Huzot. Allí el rey sacrificó ganado y ovejas y envió porciones de la carne a Balaam y a los oficiales que estaban con él. A la mañana siguiente, Balac subió con Balaam a un lugar llamado Bamot Baal, y desde allí se podía ver parte del pueblo de Israel.
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amigo querido, yo me convertí en mi país. Fue el único que me convertí en la casa. Mi esposa era más religiosa que el diablo. Sonríe, si el Señor le ama. Religión muerta, pero fanática de su religión. Cuando yo me convertí, se puso furioso. Un día me dijo, si no deja eso, me divorcio. Y dije, pues mija, divórciate, pero eso yo no lo puedo dejar porque eso es Cristo. Si dejo eso, me lleva el diablo a mí. Y oiga esto con cuidado. Yo que me enojaba fácilmente en el mundo, ahora ya estaba atónita porque veía con cuánto cariño yo la trataba ahora, aunque me atacaba. Yo iba a la iglesia y cuando salía de la iglesia me estaba esperando en la puerta y me llevaba al son de música hasta casa. Y veía con el cariño que la trataba y eso la molestaba y la sorprendía. Decía, si antes me hubiera metido la pescosa, alabro que el Señor le ama. Y ahora con ese cariño que me mira y me soporta. Y yo orando por ella y recordándole al Señor lo que me prometió. Serás salvo tú y tu casa. Tú no puedes fallar, tú no puedes mentir. La salva, reprende el demonio de idolatría ese que tiene. Y una mañana desperté yo y mi esposa me miraba así con una cara de temor tremendo. Y yo le digo, ¿qué te pasó a ti? Si hasta la cara te cambió, muchacha, esa cara aborrecida que tenía. ¿Algo te ha pasado? Me dijo, sí, me pasó algo. ¿Y qué pasó? Que yo desperté primero que tú. Y dije, va, está durmiendo ese, voy a seguir durmiendo yo también. Pero cuando me fui a arropar, sentí que comenzaron a correr unas corrientes por mi cuerpo, y corrían por mi cuerpo, y de pronto se me abrió la boca, y la lengua salió de la boca, y comencé a gritar a toda voz, ¡viva Dios, viva Dios, viva Dios! Y no podía parar de gritar. ¡Ah, Samaya Soba! Yo le dije, ese es el Espíritu Santo, te salvó, ¿y ahora qué vas a hacer? Se me quedó mirando y me dijo, yo sé lo que voy a hacer. Yo trabajaba en mi escuela y me fui medio preocupado por la escuela y dice, yo qué será lo que va a hacer. Y yo en la escuela trabajando y pensando todo el tiempo, Señor, ayúdanos, permite que dé un paso atrás ahora. Como a las 10 de la mañana asomó por la ventana del salón de clase, con una sonrisa que parecía una supermillonaria. Yo dije, ¿qué es este? Bueno, mijo, llené un saco. Allí había de todo tipo de ídolos que yo tenía, tú sabes lo que yo era, un idólatra. Y lo llené el saco, no le cabía uno más. Y se lo llevé a casa a mi familia y se lo tiré en la sala. Ahí tienen eso, el que entró en mi corazón está vivo y yo no lo quiero perder. Alábalo, que él vive. ¡Bendito sea Dios!

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1: Se anuncia importante concilio en Jerusalén. ¿Qué tal, amigas y amigos? Aquí están las noticias. Jerusalén sería el escenario para un importante concilio entre aquellos que defienden una corriente eminentemente religiosa y aquellos que están en una línea de pensamiento más actual, se informó hoy. Al parecer, las discrepancias surgidas en los últimos meses alrededor del tema de la circuncisión y la salvación obligaron a convocar esta importante reunión. Como Pablo y Bernabé tuvieron una fuerte discusión con sectores religiosos de la zona, se acordó que los dos y algunos otros fueran a Jerusalén para tratar esta cuestión. Algunos miembros del grupo de los fariseos se han opuesto a ellos y han dicho: «Es necesario circuncidarlos y mandarles que cumplan con la ley de Moisés». El líder Pablo, preguntado por el asunto, ha contestado vía telefónica a este medio que Dios conoce los corazones y que él no ha hecho ninguna diferencia entre los que son judíos y quienes no lo son, y por el contrario, él ha purificado sus corazones. Una buena noticia está en desarrollo.

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1: Me soñé que la pastora Claudia andaba desnuda de ahí para arriba. La pastora está en pecado. Y tú cuando te sueñas chocando los carritos, teniendo relaciones sexuales, ¿por qué tú no lo dices? Abre la boca, tigre colmillo, diente de sable. Abre la boca y amor a Dios. ¿Por qué eso no lo dice? Te sueña que fulano tenga un río veloz. Te sueña que fulano tenga un charco de agua sucia. Pero cuando tú te sueñas tu perrería, eso no se lo dice a nadie. Abre la boca, tigre colmillo, diente de sable. Alguien puede adorar a Dios.
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2: Aún en la enfermedad, Dios no te abandona. Él sostiene tu alma cuando todo parece perderse. Este es el clamor de David. Y también puede ser el tuyo.

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0: Si usted viere algo que necesita ser corregido y usted sabe corregirlo, entonces usted encontró un pedazo del mundo que Dios le dejó para que usted lo perfeccionara. Por lo tanto, si usted solo puede ver lo que está errado y lo que necesita ser corregido, pero usted no lo hace, entonces es usted mismo, mi amigo, quien necesita ser corregido. Hola, ¿qué tal? Yo soy Almeida, educando.
1: En Salmos 56:4 leemos: confío en Dios y no siento miedo. David lo dijo: confío en Dios y alabo su palabra. Confío en Dios y no siento miedo. ¿Qué puede hacerme un simple mortal? Y David sabía de lo que estaba hablando, porque Dios lo capacitó para vencer a un león, a un oso y a un gigante. Se cuenta la historia de un hombre que se estaba acercando a una finca y cuando estaba a unas yardas de distancia, vio un letrero que decía: cuidado con el perro. Cuando finalmente llegó a la finca, descubrió que el perro era un pequeño chihuahua. ¿Me quiere decir que ese perrito mantiene a la gente a raya?, preguntó. El granjero solo se sonrió y le dijo: no, pero el letrero sí. El miedo ruge como un león, pero la mayoría de las veces, cuando lo confrontamos, es simplemente un chihuahua. La verdad es que puedes enfrentar cualquier cosa cuando sabes lo que Dios ha prometido. Porque yo soy el Señor, tu Dios, que sostiene tu mano derecha. Yo soy quien te dice: no temas, yo te ayudaré. Isaías 41:13. Por lo tanto, en vez de temer lo peor, comienza a creer que Dios te dará lo mejor. Y para hacerlo, personaliza sus problemas. No tengo que temerle a nada porque Él está conmigo. Me fortalecerá en las dificultades y me ayudará. Sí, me sostendrá. Ahora bien, sé que Dios dispone todas las cosas según su plan para mí, para el bien de quienes lo aman, los que han sido llamados de acuerdo con su propósito. No permitas que el miedo tome la delantera. En lugar de ceder ante él, afírmate en la palabra de Dios y cree que Él te ayudará a superar tus circunstancias y te hará más fuerte.

Este es el día que hizo Jehová. Nos gozaremos y alegraremos en él. Padre, hoy me levanto reconociendo que este día no es casualidad.

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1: La industria de tarjetas de felicitación anhela que llegue el Día de la Madre mucho más que nuestras mamás.
2: Solía trabajar en un almacén de tarjetas y el Día de la Madre era la época más ocupada del año. Entraban muchos varones a la tienda.
1: Esa no es exactamente la forma en que Anna Jarvis visualizó esta festividad. A ella se le ocurrió la idea del Día de la Madre y convenció al gobierno de los Estados Unidos para que reconozca oficialmente esta celebración. Pero ella no era gran admiradora de la industria de tarjetas de felicitación. Anna temía que la fecha se comercializara demasiado. Pensaba que las tarjetas eran para personas que eran demasiado perezosas como para escribir cartas o una nota. Anna se indignó tanto que pasó sus últimos años tratando de abolir la celebración. Un pensamiento final. Bueno, no creo que tenga nada de malo que le compre a su mamá una tarjeta o chocolates por el Día de la Madre, pero el honor tiene que ir más allá de eso. ¿Por qué no le escribe un tributo a su madre en esta ocasión?
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0: La radio te informa la hora. Es la 1:00.
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0: Errores y herejías del Vaticano. El sumo pontífice y obispo de Roma no debe de ser llamado Santo Padre, porque va en contra del libro sagrado, la Biblia, como también muy en desacuerdo del mandato de Dios. Jesucristo mismo lo anunció: no llaméis Padre vuestro a nadie en la tierra, porque uno es vuestro Padre, el que está en los cielos. Evangelio según San Mateo 23:9. Por lo tanto, no acepte estas aberraciones y forme parte del pueblo de Dios. Por los frutos los conoceréis. Hola, yo soy Almeida, educando.
1: Hay muchas advertencias en las Escrituras dirigidas a personas que alteran la palabra de Dios. Apocalipsis 22, 18 y 19 dice que si añadimos o quitamos de las palabras de este libro, Dios quitará nuestra parte del árbol de la vida y de la santa ciudad. Esa es una advertencia seria. John, ¿qué tipo de violación tenía el apóstol en mente aquí?
2: Apocalipsis 22. Bueno, de hecho, no es muy difícil interpretar eso. Es muy directo. Lo que dice simplemente es que si quitas algo de las Escrituras, eso significa cualquier cosa desde el principio de Génesis hasta el final de Apocalipsis, o si añades algo a las Escrituras, diciendo aquí hay otra revelación, más revelación, nueva revelación, la severidad del juicio es que no poseerás vida eterna. No tendrás parte del árbol de la vida, el cual está en la santa ciudad del estado eterno, porque no serás parte de la santa ciudad en absoluto. La seriedad de esta advertencia es pasada por alto por tantas personas. Hay personas que repetidamente aprietan el botón de borrar cuando hablamos de las Escrituras y no toma mucho tiempo comenzar. Hay algunas personas que niegan la veracidad, por ejemplo, Génesis 1:2, el relato de la creación. Hay algunas personas que niegan la segunda venida de Cristo, como se presenta en el libro de Apocalipsis. Y después hay personas que niegan todas las cosas que se encuentran entre estos dos extremos. Después están estas personas que creen que han recibido una revelación de Dios, que Dios todavía les está hablando, revelándose a sí mismo, y de esta manera añaden a la fe una vez dada y para siempre a los santos. Es algo muy serio tomar la palabra de Dios y quitarle o añadirle.

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1: 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Ring, diga. La comunicación es vital para el ser humano. Necesitamos comunicar nuestros sentimientos y nuestros pensamientos, las cosas que nos ocurren en el día a día. Pero lo más importante en la comunicación es saber que hay alguien al otro lado, que somos escuchados y atendidos. En definitiva, que le importamos a alguien. Desde el principio, Dios se ha manifestado como un gran comunicador. Las tres personas de la Trinidad, Padre, Hijo y Espíritu Santo, tienen perfecta comunicación entre sí. También la creación y todo lo que respira alaba al Señor. Fuimos creados para estar en constante comunicación con Dios y con nuestros semejantes, pero ambas se rompieron cuando el ser humano decidió darle la espalda a Dios. Hemos perdido la paz con Dios, con el prójimo y con el entorno. Por eso, Dios envió a su Hijo al mundo para que todo aquel que en Él crea vuelva a tener comunión con Él, comunicación perfecta, aquí y en la eternidad. Si te das la vuelta, dejas de caminar por tu propio pie y te entregas a Jesús como Señor y Salvador de tu vida, puedes tener completa seguridad de que Él te va a responder y no solo eso. Si llamas a Dios, también te va a infundir ánimo y va a renovar tus fuerzas. Como dice el salmista, una buena comunicación con Dios vigoriza el alma. ¿No es maravilloso que con una sola llamada Dios nos agasaje con una rápida respuesta de ánimo y fortaleza? ¿A qué estás esperando? Ring, soy Dios, ¿qué deseas? Llama a Dios cada día, es gratis y te sorprenderá. Meditación escrita por Beni Moreno, España.

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1: La una
2: con 30 minutos.
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4: Estamos perdidos.
5: Claro que no.
4: Claro que sí.
5: Claro que no, está aquí a la vuelta.
6: Tenemos la opción de dirigir nuestras propias vidas o darle el control a Dios.
4: ¿Por qué no pedimos indicaciones?
5: Lo puedo hacer solo.
6: Dios conoce el futuro y nos ama. Hasta que no le demos el control, seguiremos perdidos.
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0: ¿Sabías que la Biblia dice así?
1: El pastor Almeida te lo dirá.
0: El texto bíblico de hoy.
2: La Biblia dice:
3: este es el mensaje que hemos oído de Él y os anunciamos. Dios es luz y no hay ningunas tinieblas en Él. Primera de Juan, capítulo 1, versículo 5.
4: Así dice la Biblia.
0: Este fue el versículo bíblico de hoy.

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2: Hoy presentamos
3: el Evangelio según Juan, capítulo 14.
4: No dejen que el corazón se les llene de angustia. Confíen en Dios y confíen también en mí. En el hogar de mi Padre hay lugar más que suficiente. Si no fuera así, ¿acaso les habría dicho que voy a prepararles un lugar? Cuando todo esté listo, volveré para llevarlos, para que siempre estén conmigo donde yo estoy. Y ustedes conocen el camino que lleva a donde voy.
5: Tomás le dijo:
6: No, Señor, no lo conocemos. No tenemos ni idea de a dónde vas. ¿Cómo vamos a conocer el camino?
4: Yo soy el camino, la verdad y la vida. Nadie puede ir al Padre si no es por medio de mí. Si ustedes realmente me conocieran, también sabrían quién es mi Padre. De ahora en adelante ya lo conocen y lo han visto.
7: Señor, muéstranos al Padre y quedaremos conformes.
4: Felipe, he estado con ustedes todo este tiempo y todavía no sabes quién soy. Los que me han visto a mí han visto al Padre. Entonces, ¿cómo me pides que les muestre al Padre? ¿Acaso no crees que yo estoy en el Padre y el Padre está en mí? Las palabras que yo digo no son mías, sino que mi Padre, quien vive en mí, hace su obra por medio de mí. Solo crean que yo estoy en el Padre y el Padre está en mí. O al menos crean por las obras que me han visto hacer. Les digo la verdad. Todo el que crea en mí hará las mismas obras que yo he hecho y aún mayores, porque voy a estar con el Padre. Pueden pedir cualquier cosa en mi nombre y yo la haré, para que el Hijo le dé gloria al Padre. Es cierto, pídanme cualquier cosa en mi nombre y yo la haré. Si me aman, obedezcan mis mandamientos. Y yo le pediré al Padre, y Él les dará otro abogado defensor, quien estará con ustedes para siempre. Me refiero al Espíritu Santo, quien guía a toda la verdad. El mundo no puede recibirlo porque no lo busca ni lo reconoce. Pero ustedes sí lo conocen, porque ahora Él vive con ustedes y después estará en ustedes. No los abandonaré como a huérfanos. Vendré a ustedes. Dentro de poco, el mundo no me verá más. Pero ustedes sí me verán. Dado que yo vivo, ustedes también vivirán. Cuando yo vuelva a la vida, ustedes sabrán que estoy en mi Padre y que ustedes están en mí y yo en ustedes. Los que aceptan mis mandamientos y los que obedecen son los que me aman. Y porque me aman a mí, mi Padre los amará a ellos. Y yo los amaré y me daré a conocer a cada uno de ellos.
5: Judas, no Judas Iscariote, sino el otro discípulo con el mismo nombre, le dijo:
8: Señor, ¿por qué te darás a conocer solo a nosotros y no al mundo en general?
4: Todos los que me aman harán lo que yo diga. Mi Padre los amará y vendremos para vivir con cada uno de ellos. El que no me ama no me obedece. Y recuerden, mis palabras no son mías. Lo que les hablo proviene del Padre, quien me envió. Les digo estas cosas ahora, mientras todavía estoy con ustedes. Sin embargo, cuando el Padre envía al abogado defensor como mi representante, es decir, al Espíritu Santo, Él les enseñará
9: todo y les recordará cada cosa que les he dicho. Les dejo un regalo. Paz en la mente y en el corazón. Y la paz que yo doy es un regalo que el mundo no puede dar. Así que no se angustien ni tengan miedo. Recuerden lo que les dije. Me voy, pero volveré a ustedes. Si de veras me amaran, se alegrarían de que voy al Padre, quien es más importante que yo. Les he dicho estas cosas antes de que sucedan para que, cuando sucedan, ustedes crean. No me queda mucho tiempo para hablar con ustedes, porque se acerca el que gobierna este mundo. Él no tiene ningún poder sobre mí, pero haré lo que el Padre me manda, para que el mundo sepa que amo al Padre. Vamos, salgamos de aquí.

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sabes que tú le perteneces a Dios, y todo aquello que han sido seleccionados por Él, Él mismo lo va a respaldar. Si Dios te seleccionó y te trajo, te aseguro que todavía te puede levantar aunque estés en

de Instagram es el que se te metió por dentro. El Cristo que tú tienes no está afuera, está dentro. El diablo no respeta la teología que te sabe de Cristo.

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1: Si te sientes solo, triste y atribulado, dale sabor a tu vida, pero dale sabor a Cristo.
2: Oh. Eres alentado a saber que el Espíritu Santo mora dentro de ti, te consuela y hasta trae convicción amorosa cuando pecas. En Efesios 1, Pablo añade esa lista el ministerio de sellado. Él dice que fuiste, y cito, sellado por el Espíritu Santo de la promesa, que es las arras de nuestra herencia. John, ¿qué significa eso? ¿Qué significa ser sellado? ¿Y por qué lo necesitamos?
3: Lo que significa ser sellado con el Espíritu Santo es simplemente tomado de la cultura antigua, en la que documentos eran sellados y un sello era presionado en ese sello para identificar algo como auténtico. Hoy podríamos decir, este es un documento notariado. Es un documento auténtico, legítimo, legal, y el hecho de que nosotros seamos sellados con el Espíritu Santo de la promesa significa que tenemos la marca de autenticidad. El hecho de que el Espíritu de Dios se nos haya dado, el que se coloque al Espíritu Santo permanentemente en nosotros, es la manera en la que Dios nos certifica como sus hijos verdaderos, genuinos. Y ese es un sello que nunca puede ser alterado y nunca puede ser roto. Y esa es una de las razones por las que Romanos 8 dice, nunca nada podrá violar eso, ni la vida, ni la muerte, ni los ángeles, no los principados, ni las potestades, ni lo presente, ni lo porvenir, ni la altura, ni la profundidad, nada podrá separarnos del amor de Dios en Cristo Jesús. Hemos sido sellados como auténticos, y eso nos llevará hasta la eternidad. Es un gran regalo, la garantía de nuestra vida eterna futura.
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0: su trajo. Son dos plantas que se parecen. Son dos plantas que no se distinguen. Cuando usted las tira, las semillas son iguales. Ahí hay trigo, ahí allí van creciendo. Por eso es que el ataque está viniendo dentro de la iglesia, porque tanto el trigo como la cizaña está en la misma congregación.
1: Yo estoy hablando con los trigos aquí, yo no estoy hablando con cizaña, aquí lo que hay es trigo.
0: ¿Cuál es la desventaja de esto para la iglesia? De que el trigo y la cizaña hay que dejarlo crecer juntos, porque solamente se pueden separar en la siega. Entonces lo que me está diciendo el Señor ahí, que dentro hoy de la iglesia hay trigo y hay cizaña, y que los dos hablan en lengua,
1: porque se parecen.
0: Hablan en lengua, son diáconos, predican, corren dentro de la iglesia, tocan el piano, tocan la batería, porque se parecen. Jesús no se le escapó una. Por eso es que hoy, más que nunca, la iglesia tiene que tener un discernimiento. Oiga bien, las ovejas también tienen que tener un discernimiento. ¿Dónde ir? ¿Qué comida yo como? ¿En qué lugar yo voy? ¿Y dónde yo estoy? La cizaña tiene un problema, y es que la semilla envenena y el trigo se convierte en pan. Entonces, la cizaña envenena, pero está dentro. Y no hay una cosa más que envenene que creyente.
2: Son las 2
3: con 30 minutos.
0: Cuando están criticando al líder, cuando no le gusta la manera que la mujer toca el pandero. Por eso fue que Jesús dijo: un reino dividido contra sí mismo perece. Y todo hombre que conoce la palabra sabe cuando Satanás quiere sembrar cizaña. ¿Y sabe lo que hay que hacer? Hay que pararlo de una vez. Digo, yo no soy cizaña, yo soy trigo. Yo no estoy aquí para envenenar a mis hermanos, ni para luchar contra mis hermanos, ni para luchar contra mi iglesia. A este lugar me trajo Dios, a yo ser de edificación, no ser un veneno. Y hay gente que son un veneno, que todo lo que tiran por la boca es veneno. Van a la iglesia y todo estaba mal, nunca nada bien. Oye, yo te mando a la iglesia a ser periodista, o Dios te mandó a la iglesia a recibir de él, porque hay muchos periodistas. Nunca tú vas a encontrar un lugar perfecto, ni vas a encontrar un pastor perfecto, un líder perfecto. ¿Por qué? Porque todos tenemos imperfecciones, porque tenemos una naturaleza caída.

Un fuerte abrazo para todos los que nos escuchan en este momento. No olvide que la vida es más bonita cuando amas, cuando compartes, cuando no guardas rencor, en fin, cuando tienes a Dios en el corazón. Y ahora seguiremos escuchando esta otra melodía, especialmente para...

0: La Virgen María fue únicamente escogida por Dios por ser una mujer digna en su época, para que a través de su vientre naciera el Salvador de la raza humana. María no es la madre de Dios, fue la madre de Jesús hombre, únicamente en su naturaleza humana. Por lo tanto, María no pudo interceder por los pecadores. Esto es imposible. De lo contrario, ella debió interceder por ella misma. Mi amigo, mi amiga, la Biblia enseña que solo hay un mediador, un intercesor entre Dios y los hombres, Jesucristo hombre. Hola, yo soy Almeida, educando.
1: Bueno, si he estudiado profecía bíblica aún de manera casual, probablemente he encontrado el número 144,000. Viene de Apocalipsis capítulo 7 y representa el número de creyentes de las 12 tribus de Israel con el sello de Dios sobre sus frentes. John, ¿exactamente cuándo es que ese grupo de los 144,000 aparecerán en la escena y qué papel jugarán?
2: Bueno, durante el periodo de la tribulación entre el rapto de la iglesia y el regreso de Cristo para establecer su reino milenario de 1,000 años, hay un periodo de juicios masivos contra el mundo. Hay 7 sellos que son abiertos, y cada sello desata un juicio, y el 7º sello es abierto, y 7 juicios de las trompetas salen de él, y son juicios que vienen con mayor rapidez. Y después la 7ª trompeta es tocada, y de ella salen juicios de copas rápidamente. Es una escena de juicio divino que se va incrementando sobre la tierra. Se lleva a cabo en un período de 7 años llamado la tribulación. Pero hay un segundo movimiento correspondiente que se está llevando a cabo paralelo al juicio, y es la proclamación del Evangelio. Será proclamado por los ángeles volando en el cielo, será proclamado por mártires resucitados que el Señor trae de regreso a la vida, y el Evangelio será proclamado por 12,000 judíos de cada una de las 12 tribus. Hoy día los judíos no saben en qué tribu están porque los registros se perdieron en la destrucción de Jerusalén. Pero Dios sabe, y ordenará 12,000 judíos salvos de cada tribu para proclamar el Evangelio durante ese periodo de tiempo. Y claro, también la nación de Israel se salvó.

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1: La radio te informa la hora. Son las 3:00 en punto.

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2: Cada día las escrituras, porciones comentadas de la Biblia para el alimento cotidiano. La cristiandad, aún más responsable que Israel, no ha respondido mejor que este pueblo a lo que se esperaba de ella. Desde los tiempos apostólicos, su decadencia está anunciada. Pero en medio de la ruina de la iglesia profesante, Dios tiene trazado un sendero para el creyente, la obediencia individual. Notemos que al hablar de la obediencia, lo expresa en plural. Vosotros, dice, en los versículos 25 y 28. He aquí lo que haréis, como conjunto responsable. Pero para el avivamiento, del versículo 29 al 31, lo hacen singular. Tú, incumbe a cada cual oír esa voz que se dirige a él personalmente. Así habló Pablo a Timoteo en los días aciagos de su segunda epístola. Dijo, esto ha llegado a ser la cristiandad en su conjunto. Pero persiste tú en lo que has aprendido, en 2 Timoteo 3:14. Dios se esmera en recordarnos lo que hemos aprendido. Por esto yo no dejaré de recordaros siempre estas cosas, aunque vosotros las sepáis. Escribe Pedro en 2 Pedro 1:12 al 13 y 3 del 1 al 2. No nos sorprendamos al hallar en la Biblia numerosas repeticiones. En Deuteronomio encontramos muchas, empezando por la ley misma, la cual se vuelve a dar en el capítulo 5 y justifica el nombre de este libro. Deuteronomio significa reiteración de la ley o segunda ley.

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3: Una mujer que te retira el afecto o te deja de hablar para castigarte cuando no haces lo que ella quiere, no es inmadura. Es una manipuladora profesional que está entrenándote como a un perro para que obedezcas por miedo al vacío.
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0: ¿Sabías que la Biblia dice así?
1: El pastor Almeida te lo dirá.
0: El texto bíblico de hoy.
2: La Biblia dice:
3: es cierto que al necio lo mata la ira, y al codicioso lo consume la envidia. Job capítulo 5, versículo 2.
4: Así dice la Biblia.
0: Este fue el versículo bíblico de hoy.

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0: ¿Por qué entraste en casa de hombres incircuncisos y comiste con ellos?
1: Estaba yo en la ciudad de Joppe, orando. Y vi en éxtasis una visión. Algo que descendía como un gran lienzo que por los cuatro cabos era bajado del cielo. Y cuando fijé en él los ojos, observé y vi cuadrúpedos terrestres y animales feroces y reptiles y aves del cielo. Y oí una voz que me decía: levántate, Pedro, mata y come. Y dije: Señor, no, porque ninguna cosa común o inmunda ha entrado jamás en mi boca. Entonces, la voz volvió a hablarme: lo que Dios ha limpiado, no lo llames tú común. Y esto sucedió tres veces. Y volvió todo a ser llevado al cielo. Y he aquí, inmediatamente, tres hombres llegaron a la casa donde yo estaba desde Cesarea a mí. Y el Espíritu me dijo que fuese con ellos sin dudar. Y fueron también conmigo estos seis hermanos, y entramos en casa de un varón. Vosotros sabéis que está prohibido por la ley que un varón judío se junte con un extranjero o se acerque a él. Pero Dios me ha mostrado que a ningún hombre llame común o inmundo. Por lo cual, al ser llamado, he venido sin poner ninguna objeción. Así que, pregunto, ¿con qué intención me habéis hecho venir?
2: Hace cuatro días yo estaba ayunando a esta hora. Y a la hora novena, mientras oraba en mi casa, vi ante mí a un varón con vestiduras resplandecientes y dijo: Cornelio, tu oración ha sido oída y tus limosnas han sido recordadas ante Dios. Envía pues a Joppe y haz venir a Simón llamado Pedro. Este se hospeda en casa de Simón, un curtidor, junto al mar, quien, cuando venga, habrá de hablarte. Así que enseguida envié por ti. Ahora estamos todos aquí en la presencia de Dios para oír todo cuanto te ha mandado decir Dios.
3: Son las 3.
4: Con 30 minutos.
1: Comprendo que Dios no hace acepción de personas, sino que en toda nación se agrada del que le teme y hace lo justo ante él. Dios envió la palabra a los hijos de Israel, enseñando la paz por medio de Jesucristo. Él es Señor de todos. Su palabra vosotros conocéis, pues se divulgó por toda Judea, comenzando desde Galilea, después del bautismo que Juan predicó. Cómo Dios ungió a Jesús de Nazaret con el Espíritu Santo y con poder. Y cómo hizo el bien y sanó a todos los oprimidos por el diablo, porque Dios estaba con él. Y somos testigos de todas las cosas que Jesús hizo en la tierra de Judea y en Jerusalén. a quien mataron, colgándole en un madero. A este levantó Dios al tercer día e hizo que se apareciese, no a todo el pueblo, sino a los testigos que Dios había escogido, a nosotros, que comimos y bebimos con Él después de haber resucitado. Y Él nos mandó que predicásemos al pueblo y testificásemos que Él es quien Dios puso por juez de vivos y de muertos. De Él dan testimonio todos los profetas, de que por su nombre todos los que crean en Él recibirán perdón de pecados. ¿Acaso puede alguno impedir el agua para que no sean bautizados quienes recibieron el Espíritu Santo como nosotros? Entonces recordé cuando el Señor dijo: Juan ciertamente bautizó en agua, pero vosotros seréis bautizados con el Espíritu Santo. Así que, si Dios les dio también el mismo don que a nosotros que hemos creído en el Señor Jesucristo, ¿quién era yo para oponerme a Dios?
0: De manera que Dios también a los gentiles ha dado arrepentimiento para vida.

0: llegando al mundo.
1: Cuando él desciende del desierto, lo primero que encuentra, un líder sentado, bien vestido, el mejor perfume, guardando el sabá, leyendo el Torá, pero endemoniado. Y solo Cristo habla y el tipo mira los ojos. Entonces el sacerdote se da cuenta que tuvo doctrinando un... Pero como él solo tenía Torá y no poder, el demonio no se iba ni se manifestaba. Él estaba tranquilito ahí, comiendo las tres comidas calentitas, hasta que viene el Nazareno en el poder del Espíritu Santo y dice: yo soy el Torá, pero también yo soy el poder. Lo primero que le dice que son los discípulos, y por todo el mundo, prediquen el evangelio a toda criatura. El que creyere y fuere bautizado será salvo, mas el que no cree será condenado. Y dice: esta señal a ustedes le seguirán: en mi nombre echará fuera a los demonios.
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1: Porque Jesús sabe que los demonios van a tener un fin cuando lleguen.

cuando todo se desvanece, solo queda una cosa: estar contigo. Eso es lo único que mi alma desea.

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1: Sé dónde estás ahora mismo. No es solo un lugar difícil. Es un valle. Un valle de silencio donde las promesas se secaron. Un valle donde dejaste de orar porque parecía que nadie escuchaba. Miras tu vida y ves huesos, fragmentos de lo que un día fue sueño, pedazos de lo que un día tuvo vida. Pero necesito decirte algo. Dios no le teme al valle, no lo rodea. Entra en él y está entrando en el tuyo ahora mismo.

El valle no determina el fin. Ezequiel no vio un cementerio. Vio un campo de batalla esperando un comandante. Cuando la palabra encuentra la fe. Cuando el soplo encuentra lo seco. Cuando Dios entra en lo que parecía perdido. El valle no se vuelve recuerdo. Se vuelve recuerdo.

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1: Y la palabra para ti hoy es: trata con el estrés en tu vida. En Éxodos 33:14 leemos: mi presencia irá contigo y te daré descanso. ¿Sientes que la vida te está agobiando? Pues no eres el único. Moisés, uno de los líderes más grandes de la historia, se sintió tan estresado debido a sus responsabilidades que quiso morir. Es posible que pienses, sin duda esa no era la voluntad de Dios para él. Y es cierto, pero no es suficiente conocer la voluntad de Dios. Tienes que hacer las cosas a la manera de Dios. Moisés estaba trabajando desde muy temprano en la mañana hasta muy tarde en la noche, 6 días a la semana, sin vacaciones ni tiempo libre. Se la pasaba comiendo a la carrera, planificando citas, cumpliendo con fechas límites y reuniéndose con todo el mundo. Y las personas cercanas a Moisés o estaban demasiado ocupadas para percatarse o lo necesitaban demasiado como para preocuparse de que estaba agotado. Pero Yetro, su suegro, se dio cuenta y le dijo: no está bien lo que estás haciendo, pues te cansas tú y se cansa la gente que te acompaña. La tarea es demasiado pesada para ti. No la puedes desempeñar tú solo. Éxodos 18, 17 y 18. Afortunadamente, Moisés encontró la respuesta y estaba dividida en dos partes. 1. Delega el trabajo a personas calificadas y confía en que lo harán. La esencia del buen liderazgo no es tratar de hacerlo todo por ti mismo, sino que se haga a través de otros. O como dijo el evangelista del siglo XIX, D.L. Moody, en vez de tratar de hacer el trabajo de 10 personas, procura que 10 personas hagan el trabajo. Y 2. Usa la fuerza de Dios en vez de la tuya. Dios le dijo a Moisés: mi presencia irá contigo y te daré descanso. La palabra descanso significa paz interior, bienestar, seguridad y confianza. Y la voluntad de Dios es que vivas de esa manera.
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3: El burro le dijo al tigre: el pasto es azul. Y el tigre le respondió: no, no, el pasto es verde. La discusión se calentó y fueron al rey de la selva, al león. Y el burro le dijo: oiga, Alteza, ¿es cierto que el pasto es azul? Y el león le respondió: sí, sí, es cierto que el pasto es azul. Y el burro entonces le dijo: el tigre no está de acuerdo conmigo. Me contradice, castígalo. Y el rey, ¿vale? El rey de la selva, ese león, dijo: el tigre será castigado con 5 años de silencio. Y el burro se fue diciendo alegremente: el pasto es azul, el pasto es azul. Todo contento él ahí. El tigre entonces aceptó su castigo y le preguntó: su Alteza, ¿por qué me ha castigado? Después de todo, el pasto es verde. Y el león le dijo: esto no tiene nada que ver con que si el pasto es verde o azul. El castigo tiene que ver con que alguien inteligente como tú nunca puede perder el tiempo discutiendo con un burro y encima venir a molestarme con eso. Moraleja: la peor pérdida de tiempo es discutir con el tonto y fanático al que no le importa la verdad, sino la victoria que ya cree que tiene. Hay personas que están cegadas por la rabia, el odio, el resentimiento y lo único que desean es tener razón aunque no la tengan. No discutas con burros, porque cuando la ignorancia grita, la inteligencia calla. Tu paz y tranquilidad vale más.
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0: todo cambia. Pastores que empezaron reprendiendo el pecado, hoy solo predican temas de seguí adelante, hermana. Seguí adelante, hermano. Sí, así como está torcido, que siga adelante. Yo le digo, siga adelante, pero tu final te espera el infierno. Al menos que te arrepintas. Allá está el viejo mañoso jugando pelota. Al rato está aquí adelante, va a decantar. Yo no me quedo, me voy con él. ¿Pero con quién él? ¿Con quién él? Gente, hermanos, que empezó predicando la palabra. Hombres que reprendían el pecado. Hombres que no andaban tolerando pecado. Hermanos, es que una cosa he entendido: que para Dios lo que es blanco y lo que es negro es negro. Para Dios no hay tolerancia ni acuchuchadera de pecado. Si Dios dice hágase, hágase. Si Dios dice no se haga, no se haga. El problema es que mucho predicador empezó predicando. ¿Sabe cuál fue el problema? Todo fue que empezaran a estudiar teología. Y no estamos en contra de la teología, estamos a favor de la teología, porque entre más conocimiento, entre más sabiduría, mejor se predica la palabra. Pero te lo digo por experiencia: en los tres institutos donde yo he estudiado, primeramente voy, averiguo quién es el maestro, primeramente entrevisto al maestro. Si veo que el maestro es un hombre de Dios que no tolera pecado, ahí estudio. Pero si veo, porque hoy hay hasta maestros en teología, que una cervecita no es ninguna. Mire, dice, si Jesús tomó vino, ¿y por qué yo no me voy a tomar una cerveza? ¿Cómo iremos a terminar nuestra carrera, mis hermanos? ¿Cómo? Siervo amado, tú que estás predicando la palabra, si empezaste reprendiendo el pecado, terminemos nuestra carrera reprendiendo el pecado. No importa si es papá, mamá, la abuelita, mi hijo, mi hija, si es el chulito de la iglesia, el más querido, el que más ofrenda, el que más diezma. Pero una cosa he entendido: que el hombre de Dios que fue llamado por Dios, este no está cuchuchando pecado. Así sea el hermanito que trae 1,000, 2,000, 3,000, 4,000, 5,000 de diezmo, pero como este pastor no fue llamado por Pisto, ni está por amor a Pisto, este siempre reprenderá pecado. Y si este ya no le diezma, allá Dios pondrá otro para que lo bendiga. Porque cuando se cierra una puerta, Dios abre otra puerta. Pero eso cuando le somos fieles a Dios.
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0: grupo de entretenimiento. Créanlo o no, el gobierno de Corea del Norte cuenta con su propia Brigada del Placer, llamada Kipumjo. Se trata de una colección de grupos compuestos por unas 2.000 mujeres y niñas, supuestamente mantenidas por el líder de Corea del Norte. Su único propósito es proporcionar entretenimiento, incluido el de carácter sexual, a los altos funcionarios del Partido de los Trabajadores de Corea, sus familias y algunos distinguidos invitados. Fuera de Corea del Norte se sabe muy poco acerca del Kipumjo. La mayoría de los informes sobre este grupo de mujeres jóvenes dedicadas al placer se basan en testimonios proporcionados por personas que desertaron del país. Una persona en particular es Mi Hyang, quien le contó a la revista Marie Claire que había sido miembro del Kipumjo. Kenji Fujimoto, que fue el chef personal de Kim Jong-il, también proporcionó información. Según el periodista británico Jasper Becker, un antiguo guardaespaldas le reveló que cada grupo de placer se componía de tres equipos: el Manjokjo, que es un equipo de satisfacción; el Hangbokjo, un equipo de felicidad; y el Gamujo, un equipo de baile y canto. Además, según un libro basado en entrevistas con personas que lograron escapar de Corea del Norte, se descubrió que niñas de todo el país eran reclutadas como miembros del Kipumjo, según los criterios del gobierno. Como prueba de esto está el testimonio de Suki Kim, una periodista estadounidense que vivió encubierta en Corea del Norte y reveló que las escuelas mismas recomendaban a las adolescentes adecuadas. Y a cambio de esto, los padres de las adolescentes o niñas recibían dinero y un estatus mejor. Según los informes, los miembros seleccionados del Kipumjo debían someterse a un riguroso entrenamiento. Y cuando las mujeres se retiraban del Kipumjo a los 22 años, se casaban con miembros de la élite del país.
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3: Así que recomiendo ante todo que se hagan plegarias, oraciones, súplicas y acciones de gracias por todos. Primera a Timoteo 2:1. Ora por los demás. Después de que Moisés recibiera de Dios los 10 mandamientos en el monte Sinaí, convocó a los israelitas y les dijo: «En el monte, el Señor te habló cara a cara desde en medio del fuego. Yo serví de intermediario entre tú y el Señor porque tenías miedo del fuego y no quisiste acercarte al monte». Moisés fue a menudo el intermediario entre Dios y el pueblo. Intercedió a favor del pueblo de Israel. La oración intercesora es un acto divino de amor y de servicio. La oración intercesora requiere persistencia, paciencia y fe en Dios. Como hijas de Dios, deberíamos interceder por nuestra familia, por nuestros amigos, por nuestro país, por los líderes del gobierno, nuestros pastores, la iglesia, los pobres, los enfermos, la comunidad en la que vivimos, por nuestros enemigos. Y en especial, deberíamos orar por aquellos que no conocen el amor de Dios. Donde quiera que haya una necesidad, como hijas de Dios, deberíamos orar. La Biblia presenta muchos ejemplos de oración intercesora. Búscalos al leer las Escrituras. Descubre cómo oró el pueblo de Dios y los grandes cambios que produjeron estas oraciones. La oración intercesora es igual de importante hoy que en los tiempos de Moisés. Acerca a los creyentes más a Dios y les proporciona una poderosa forma de ayudar a los demás. ¿Por quién vas a orar hoy? Gracias, Dios eterno, por regalarnos la bendición de comunicarnos contigo a través de la oración. Muchas veces no valoramos este precioso regalo tuyo. Y muchas veces, Padre, usamos la oración como un salvavidas para esos momentos de emergencia. Pero en realidad, la oración es un regalo de poder conectar nuestro corazón con el tuyo. Pero hoy también, Señor, quiero pedirte que nos ayudes a interceder por otros. A veces es fácil pedir por nosotros y pensar en nosotros mientras oramos. Y nos olvidamos que la oración es también la oportunidad que tú nos das para abrazar y para amar a otros, para dejarlos en tus manos, Señor. Guíame, Señor, a orar por los demás. Ayúdame a orar por ellos con fidelidad, paciencia y persistencia. En el nombre de Cristo Jesús. Amén.

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5: George Thomas era un predicador inglés muy conocido. Él apareció un día en su prédica llevando una jaula y la colocó en el púlpito y entonces comenzó a hablar. Yo estaba caminando por la calle ayer y vi a un niño.
6: La radio te informa la hora. Son las 5, en punto.
5: Y con miedo. Y le pregunté, niño, ¿qué es lo que vas a hacer con esos tres pajaritos? Él me respondió, llevarlos a casa, sacarles las piernas, quemarlos y divertirme con ellos. Entonces le pregunté, ¿cuánto quieres por esos pajaritos, niño? El niño respondió, oh señor, no va a quererlos, ellos no sirven para nada. Entonces el predicador los compró por $10 y los soltó en un árbol. Un día Jesús y Satanás estaban conversando y Jesús le preguntó a Satanás qué estaba haciéndole a las personas aquí, en la tierra. Él respondió, me estoy divirtiendo con ellas, les enseño a hacer bombas y a matar, a usar armas, a odiarse unas a las otras, a casarse y divorciarse. Les enseño a usar de los niñitos, enseño a los jóvenes a usar drogas, a beber y a hacer todo lo que no se debe y lo que los conducirá a la maldición futura. Estoy divirtiéndome mucho con ellos. Jesús preguntó, ¿y después? ¿Qué vas a hacer con ellos? Voy a matarlos y a terminar con ellos. Entonces Jesús dijo, ¿cuánto quieres por ellos? E irónicamente Satanás respondió, tú no vas a querer a esas personas. Ellas son traicioneras, mentirosas, falsas, egoístas y avaras. Ellas no te van a amar de verdad. Van a golpearte y escupirte en el rostro. Te van a despreciar y no van a tener en consideración lo que hagas. Entonces, Jesús una vez más preguntó, ¿cuánto quieres por ellos, Satanás? Quiero todas tus lágrimas y toda tu sangre. Y Jesús pagó el precio de nuestra libertad. ¿Cómo podemos olvidarnos de Jesús? Creemos en todo lo que nos enseña, pero siempre cuestionamos las cosas que vienen de Dios. Todos quieren un día estar con Él, pero no quieren conocerlo y amarlo. Muchos dicen, yo creo en Dios, pero no hacen nada por Él. Las personas mandan bromas por email y se las envían a otras a una velocidad luz. Pero cuando el mensaje es sobre Dios, piensan dos veces antes de compartirlo con los demás. Dicen a todo momento, ¿cuál es el equipo por el que hinchas? ¿Cuál es el auto que más te gusta? ¿Cuál es tu banda preferida? ¿Tu música predilecta? Sin embargo, piensan dos veces antes de decir, soy de Cristo y amo a Dios. aparentan ser invisibles. Hablar sobre Jesucristo no es un asunto que las personas quieran oír. Solamente quieren a Jesús cuando están en grandes apuros. Entonces, piense. No tenemos otro camino a no ser el camino de Dios. Que Dios bendiga abundantemente su día. Sea feliz. Jesús lo ama.
7: Buenos días, Su Majestad. Hoy tenemos un día muy ocupado.
8: Ya sé, revisar las tropas y comer con dignatarios extranjeros.
7: Y después de comer...
8: Por cierto, ¿con quién hablabas en el pasillo?
7: No tenía cita. Dice que quiere hablar con usted, Guillermo Winkelmeyer.
8: ¿Memo? Pues pásalo.
7: Pero señor, su agenda...
8: La agenda puede esperar. Si Memo tiene un problema, le tengo que ayudar.
7: Pero, ¿qué tal la comida con los dignatarios?
8: Ah, claro, la comida.
7: Claro, Su Majestad. No nos podemos olvidar de la comida.
8: Claro, Memo puede tener hambre. Preparen dos faisanes rostizados.
7: Pero, Su Majestad, hay tanto que hacer.
8: Winston, se logrará. Confíe en mí. Le prometí a Memo que cuando necesitara ayuda o a un amigo que lo escuchara, yo estaría ahí.
7: Pero, señor...
8: No tengo ninguna intención de romper mi promesa.
9: Jesús le hizo esta misma promesa a cualquiera que esté dispuesto a ir con él. Si necesitas respuestas, Jesús te quiere ayudar.
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0: ¿Sabías que la Biblia dice así?
1: El pastor Almeida te lo dirá.
0: El texto bíblico de hoy.
2: La Biblia dice:
3: Fíate de Jehová de todo tu corazón y no te apoyes en tu propia prudencia. Reconócelo en todos tus caminos y Él enderezará tus veredas. Proverbios capítulo 3, versos 5 y 6.
4: Así dice la Biblia.
0: Este fue el versículo bíblico de hoy.

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2: Hoy presentamos La vida, hechos y acontecimientos de la vida de Job.
3: Capítulo 18.
4: Entonces, Bildad el suhita respondió:
5: ¿Cuánto tiempo pasará hasta que dejes de hablar? Habla con sentido si quieres que te respondamos. ¿Crees que somos animales? ¿Piensas que somos tontos? Aunque con enojo te arranques el pelo, ¿se destruirá la tierra por eso? ¿Hará que las rocas tiemblen? Ciertamente la luz de los malvados se apagará. Las chispas de su fuego no brillarán. La luz en su carpa se oscurecerá. La lámpara colgada del techo se extinguirá. La zancada confiada de los malvados se acortará. Sus propias artimañas provocarán su ruina. Los malos quedan atrapados por una red. Caen en el pozo. Una trampa los agarra por los talones. El cepo los aprieta con fuerza. Un lazo está escondido en el suelo. Una cuerda atraviesa su camino. El terror rodea a los malvados y les causa problemas a cada paso. El hambre agota sus fuerzas y la calamidad queda a la espera de que tropiecen. La enfermedad les carcome la piel. La muerte devora sus miembros. Son arrancados de la seguridad de sus hogares y llevados al rey de los terrores. Los hogares de los malvados se quemarán por completo. Azufre ardiente llueve sobre sus casas. Sus raíces se secarán y sus ramas se marchitarán. Desaparecerá de la tierra todo recuerdo de su existencia. Nadie se acordará de sus nombres. Serán sacados de la luz, arrojados a las tinieblas y expulsados del mundo.
3: Son las 5.
2: Con 30 minutos.
5: Ni habrá sobrevivientes donde habitaban. La gente del occidente se queda consternada por su destino. Y la gente del oriente está horrorizada. Dirán: este fue el hogar de una persona malvada, el lugar de alguien que rechazó a Dios.

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0: conocedor, el escritor de la palabra, sabía que en este tiempo lo más que había en la iglesia iba a haber competencia.
1: No lo creen, yo lo creo.
0: Lo creo y estoy más seguro que estoy vivo. Hay competencia en los predicadores, hay competencia en la gente que tiene cargo en la iglesia. Hay competencia hasta para que el mejor limpia la iglesia. La iglesia no puede tener competencia, porque el que tiene amor no compite con nadie. El que tiene amor sabe que es con el diablo la lucha, que es con el diablo la guerra. ¿Qué es lo que hace compitiendo, perdiendo el tiempo? Y ahí había competencia y Dios se la sabe toda. Inspira a Pablo para que escriba y lo ponga en su puesto a cada uno. Como hay que hoy hablar la palabra de Dios y decirle: usted está equivocado por el camino que usted va. Escuche lo que Jesús dijo. Juan capítulo 13, verso 34. Dice: un mandamiento nuevo os doy, que os améis unos a los otros. Como yo os he amado, os améis unos a otros. Y en esto conocerán que soy mi discípulo.
1: ¿En qué?
0: ¿En qué conoceremos que somos discípulos? Si tuvieres amor los unos, no me digas que tú conoces que tú eres de Dios cuando tú manifiestas los dones, cuando tú resucitas muerto, cuando la unción se mueve. Tú conoces que tú eres discípulo de Dios cuando tú amas. Dios está contigo por la señal.
1: Dios no está contigo por las señales.
0: Dios está contigo por el fruto. Jesús dijo: el que me envió conmigo está. No me ha dejado solo el Padre, porque yo siempre hago lo que le agrada. Si tú haces lo que le agrada a Dios, Dios va a estar contigo. Entonces Jesús dice: en esto tú vas a conocer que tú eres mi discípulo, en que tú ames a tu hermano, en que os améis los unos a los otros. No me digas que tú eres cuando tú no amas. Aunque tú tengas 80 años, 70, 500 días o lo que tú quieras, y tengas una Biblia bajo el brazo, si tú no amas a tu hermano, tú no eres discípulo de Cristo. No lo digo yo, lo dice la palabra. En esto conocerá que os améis los unos a los otros como yo lo he amado.
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Yo no sé lo que tú necesitas de Dios en este día, pero yo sé que Dios está en este lugar. Déjale tus cargas a Dios. Yo no sé si tú estás cansado de lo mismo, cansado de lo mismo, de llegar al templo, de brincar y saltar.

Él se cansó de lo mismo. 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

en este día, pero yo sé que Dios está en este lugar. 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

0: Todos hemos perdido algo alguna vez. Edith perdió a su hijo cuando solo tenía 9 años.
1: Algo muy valioso que he perdido en mi vida es mi hijo, el tercero de mis hijos. Fue un niño muy cariñoso y, bueno, el proceso de enfermedad duró aproximadamente unos 10 meses y el Señor decidió llevárselo.
0: A pesar de su enojo con Dios, su fe la sostuvo.
1: Y entendí que Dios es soberano y que Dios hace lo que Él cree que es mejor. El desprenderse de un hijo es durísimo, pero el Señor llenó el vacío del corazón, ha puesto paz en mi vida. De eso yo he valorado la vida de mis otros hijos. El poder amarlos incondicionalmente, levantarlos cuando ellos caigan y valorar que solamente son prestados, que el dueño, su padre, es Dios.
0: Es difícil entender la profundidad de la tristeza que provoca la pérdida de un hijo a temprana edad. Junto con la tristeza, muchas otras emociones se presentan durante el duelo emocional. En ese tiempo es bueno dejar que los recuerdos surjan. No hay razón para ocultar el dolor o la alegría. También es aconsejable marcarse pequeñas obligaciones, como visitar a un amigo, con la finalidad de no aislarse y recuperar la vida familiar, social, laboral. La fe en un Dios vivo sin duda ayuda a recobrar el equilibrio personal que se ha alterado con la pérdida. Las palabras de Jesús son de gran aliento. Él dijo, refiriéndose a los niños, «Cuidado con despreciar a cualquiera de estos pequeños. Les digo que en el cielo sus ángeles siempre están en la presencia de mi Padre Celestial».
2: Tierra de contrastes que cautiva el espíritu, donde la historia bíblica cobra vida en sus calles, desde el Valle del Nilo hasta los desiertos de Jordania y las cumbres del Líbano. Encrucijada de 3 continentes, Israel se extiende desde sus costas del Mediterráneo hasta los desiertos del Negev, una mezcla de naturaleza, ingenio y espiritualidad. Lugar de hermosos paisajes, llenos de colores, mares y puertos, iglesias y monasterios, fortalezas y vestigios. Israel es un tesoro de paisajes épicos, de diversidad de pueblos y gentes, lleno de ciudades y pueblos que cambiaron el rumbo de la historia. Exploremos juntos y descubramos algunos de los datos más interesantes y extraordinarios de Israel. La península del Sinaí. La península del Sinaí, escenario de la historia bíblica del éxodo del pueblo de Israel, es un lugar con un profundo significado religioso. Esta árida región de 60.000 kilómetros cuadrados, ubicada entre el Golfo de Aqaba y el Golfo de Suez, ha sido durante milenios un puente de comunicación entre Asia y África, no solo para Israel y Egipto, sino también para las rutas comerciales entre ambos continentes. La tradición cristiana identifica el monte Sinaí con sus 2.285 metros de altitud, el pico más alto de la península, como el lugar donde Moisés recibió los 10 mandamientos. La emperatriz Helena, madre de Constantino el Grande, tras una visión en su peregrinación en Tierra Santa, identificó el actual monte Sinaí, impulsando la construcción de una iglesia en el siglo IV después de Cristo en la cima de este monte, conocido como Jebel Musa o el monte de Moisés. Posteriormente, en el siglo VI, se erigió el monasterio de Santa Catalina, uno de los monasterios cristianos más antiguos en el mundo, que aún se encuentran en funcionamiento. Sin embargo, la ubicación del monte Sinaí bíblico sigue siendo objeto de debate. Algunos estudiosos modernos, basados en la referencia del Nuevo Testamento a Arabia como su ubicación, plantean alternativas como el noroeste de Arabia Saudita o el sur de Jordania. Incluso, investigaciones realizadas en la década de 1980 en la región montañosa de Jebel al-Laus han encontrado restos arqueológicos como altares con grabados antiguos y una roca partida que se ajustan más a la descripción bíblica. Como otro dato curioso, el Sinaí es una península con un clima extremo, con temperaturas que oscilan entre los 50 grados centígrados en verano y bajo cero en invierno, con escasas precipitaciones anuales.
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5: No seas como la gallina,
4: Las gallinas apenas ponen un huevo comienzan a cacarear fuerte.
5: Y la serpiente astuta que está siempre al acecho escucha el ruido y corre a devorarlos. En la vida pasa igual. Si presumes como la gallina y cuentas todo lo que haces, todo lo que planeas, siempre habrá alguien que lo use en tu contra. Por eso no anuncies cada paso, no cuentes cada logro. Mejor cierra la boca.
6: ¿Vas a comprar una casa? Cierra la boca. ¿Vas a iniciar un negocio? Cierra la boca. ¿Vas a comprar un auto? Cierra la boca. ¿Vas a hacer un viaje? Cierra la boca.
7: El 99% de las veces que nuestros sueños no se realizan es por nuestra lengua larga. Nos equivocamos compartiendo esa información con personas que dicen ser amigos o familiares cuando en realidad no lo son. La envidia y las malas energías no sirven para nada en nuestra vida. Por eso, cierra esa boca y comienza a vivir para ti mismo en vez de para la opinión de la gente. ¿Están de acuerdo conmigo? Y los que no, que cierren la boca.
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0: que usted tiene que pasarlo, hay crisis que usted tiene que vivirla, hay cosas que usted no se va a poder escapar de ella, y que aunque usted quiera escaparse no puede, porque eso de que usted quiere escapar es lo que te va a transicionar y te va a llevar a otra dimensión. Eso es lo que te va a empujar y lo que te va a llevar a ceder a donde Dios quiere que tú entres. Lo que tú estás viviendo no es para muerte, es porque se aproxima el mayor sacudimiento del Espíritu Santo sobre tu vida, sobre tu casa, sobre tu ministerio. Y Dios te dice hoy: niégate a lo que tú estás diciendo, no te rindas, porque tú estás a punto de entrar a una nueva temporada. No te rindas, porque estás a punto de entrar a tu mejor tiempo. Hermano Tony, el proceso está duro. No importa cuán grande sea el proceso, mientras más grande sea el proceso, más grande será la gloria que vendrá sobre tu vida. Y yo vine a motivar a alguien que es un seguidor de Cristo, que quizá la cruz te está pesando, pero tendrás recompensa. Que quizá el proceso te está pesando, pero tendrás resultado. Lo que tú estás viviendo no es para muerte, es que Dios te marcó, y lo próximo día habrá un peso de gloria, que donde quiera que tú camines, los caminos se abrirán, los ciegos verán, los mudos hablarán. Profetizar, alguien tiene que alabar a Dios aquí hoy. Alguien tiene que decir: estoy a punto de entrar a una nueva dimensión, estoy a punto de entrar a un nuevo tiempo. Por eso voy a disfrutar lo que estoy viviendo, voy a disfrutar lo que estoy pasando, porque lo que yo estoy pasando no es mi final, es el comienzo de lo que viene. No hay gloria si no hay cruz. Si no hay cruz, no hay gloria. Si no hay proceso, no hay gloria. Si no hay desierto, no hay gloria. Aprovecha tu desierto, aprovecha lo que estás viviendo, no la suerte, porque cuando tú llegues, los cielos se abrirán y dirán lo mismo que dijo con el maestro: este es mi hijo amado, a quien yo he marcado, a quien yo he llamado. Dios testificará por ti y dirá: esta es la mujer que yo llamé, este es el hombre que yo llamé, esta es la mujer que yo ungí, esta es la mujer que se va.
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¿Quién te enseñó que mudándote de estado, ciudad, pueblo, barrio, localidad o municipio, tu vida sería diferente? No sea ignorante, mi hermano o mi hermana. El lugar lo hacemos nosotros. El problema no es cambiar de congregación, ni de pastor, más bien debemos cambiar el corazón. La Biblia dice: hay caminos que al hombre le parecen rectos, pero su fin es camino de muerte.

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0: 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Aunque el mundo se goza en el pecado, nosotros nos gozamos en Cristo. Pues Él dijo: mi paz os dejo, mi paz os doy, no como el mundo os la da, yo te la doy. ¿Qué tal? Yo soy Almeida, educando.
1: Luis, ¿no es este tu pariente?
2: ¿Por qué dices que es mi pariente?
1: Dice aquí en el periódico que un gobernador de los Estados Unidos tiene un trabajo en donde no se hace nada.
2: ¿Cómo que no se hace nada?
1: Está estafando al Estado. El gobernador trabaja 2 horas al día y en su descripción de empleo no existe nada. Se toma varios meses de vacación al año y... Luis, ¿a quién estás llamando?
2: ¿Aló? Sí, ¿no hay un puesto vacante para gobernador de su estado?
1: Luis, cuelga ese teléfono. Ya tienes un trabajo donde solo trabajas 2 horas al día y no haces nada.
2: Tienes razón.
1: Nuestra palabra para hoy es trabajo. En lugar de evitar trabajar, como hijos de Dios, deberíamos ser ejemplo en cuanto al trabajo. La Biblia nos anima a trabajar porque los días malos se acercan.
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3: A cierto hombre de negocios se le preguntó: si pudieras ser alguien diferente, ¿quién serías? Él respondió: mi heredero. Seguramente porque él usó su tiempo para acumular sus riquezas. Eclesiastés 3:1 dice que hay tiempo para todo, pero para muchos está escaso y la vida muy agitada. Según la Biblia, en el juicio final, algunos querrán regresar el tiempo para rectificar sus acciones, hacer las cosas bien y entregarse a Jesús. Pero entonces ya no será posible. El tiempo es oro. Acepta a Jesús mientras tengas tiempo. Y así disfrutarás de las riquezas de la vida eterna.
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5: 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La radio te informa la hora. Son las 7, en punto.
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0: bueno es el Señor. Es refugio en el día de la angustia y protector de los que en Él confían. Nahum 1:7. 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
1: Escuchen, hijos míos.
2: Hoy traemos para ustedes las enseñanzas de Jesús.
3: ¿Quién de vosotros, si tiene 100 ovejas y se le pierde una de ellas, no deja las 99 en el desierto y va tras la que se le perdió hasta que la haya? Y al encontrarla, la pone sobre sus hombros gozoso. Y cuando llega a casa, reúne a sus amigos y vecinos, diciéndoles: alegraos porque hallé mi oveja que se había perdido. Os digo que habrá más gozo en el cielo por un pecador arrepentido que por 99 justos que no necesitan de arrepentimiento. Un hombre tenía dos hijos, y el menor de ellos dijo a su padre: padre, dame la parte de los bienes que me corresponde. Y le repartió los bienes. Y no muchos días después, juntándolo todo, el hijo menor se fue lejos a una provincia apartada. Y allí desperdició sus bienes, viviendo perdidamente. Y cuando todo lo hubo malgastado, vino una gran hambre en aquella provincia y comenzó a pasar necesidad. Entonces fue y se acercó a un ciudadano de esa tierra, que le envió a su hacienda a apacentar cerdos, y deseaba llenar su vientre con las algarrobas que comían los cerdos, pero nadie se las daba. Y volviendo en sí, dijo: los jornaleros en casa de mi padre tienen abundancia de pan. Iré a mi padre y le diré: padre, he pecado contra el cielo y contra ti. Ya no soy digno de ser llamado tu hijo. Hazme como uno de tus jornaleros. Entonces se levantó y fue a su padre. Y cuando aún estaba lejos, lo vio su padre y fue movido a misericordia. Y corrió y se echó sobre su cuello y le besó. Y el joven le dijo: padre, he pecado contra el cielo y contra ti, y ya no soy digno de ser llamado tu hijo. Pero el padre dijo a sus siervos: sacad la mejor ropa y vestidle, y poned un anillo en su mano y sandalias en sus pies, y matad el becerro gordo y comamos y hagamos fiesta. Porque este mi hijo muerto era y ha revivido, se había perdido y ha sido hallado. Y comenzaron a regocijarse. Y su hijo mayor estaba en el campo. Y cuando llegó cerca de la casa, oyó la música y las danzas. Y preguntó a uno de los criados qué era aquello. Y él le dijo: tu hermano ha venido, y tu padre ha hecho matar el becerro gordo por haberle recibido sano y salvo. Entonces el hermano mayor se enojó y no quería entrar. Salió por tanto su padre y le rogaba que entrase. Pero él, respondiendo a su padre, dijo: he aquí tantos años hace que te sirvo he desobedecido jamás tu mandamiento, y nunca me has dado ni un cabrito para alegrarme con mis amigos. Pero cuando este, tu hijo, volvió, que ha consumido tus bienes con rameras, has hecho matar para él el becerro gordo. El padre entonces respondió: Hijo, tú siempre estás conmigo, y todas mis cosas son tuyas. Pero era menester hacer fiesta y regocijarnos, porque este, tu hermano, muerto era y ha revivido. Se había perdido y ha sido hallado.
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0: Ahora te presentamos otra reflexión de poder para ti en el día de hoy.
1: Santiago dice, gozaos y alegraos cuando os halléis en diversas pruebas. La prueba no es para que tú te la pases llorando. La prueba no es para que te la pases lamentando. De hecho, te voy a decir algo. Dios permite prueba para Él glorificarse. Aunque a alguno no le gustan la prueba, porque la prueba trae dolor y sufrimiento y quebranto. Sí, por eso a alguno no le gusta la prueba. Le rehúye a la prueba. Pero te voy a decir algo, si hasta el Rey de Reyes fue probado, pero sin pecado.
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Hoy brilla la luz de un nuevo amanecer. Y esto nos recuerda, que no importa qué tan oscura haya sido la noche, Dios siempre nos dará un lindo día.

Bendito sea el Señor, que hoy se multipliquen tus fuerzas, se renueven tus energías, que las puertas de la prosperidad se te abran de par en par y que la bendición de Dios llegue hasta tu hogar y familia. 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
1: Información proveniente de información. Supongamos que usted está caminando por una playa y encuentra una moneda y tiene formas y figuras extranjeras inscritas en ella. Incluso si no pudiera leerla, usted sabría que vino de una mente inteligente. Sabemos esto porque la información solo puede provenir de otra información. El ADN es un sistema de lenguaje que le indica a su cuerpo cómo hacerlo a usted. Así que, ¿de dónde provino esta información? Los evolucionistas dicen que el ADN es el resultado de millones de años de procesos naturalistas. Pero no hay ningún proceso naturalista conocido que produzca información genética. La información solo puede provenir de otra información. La información en el ADN fue inscrita por nuestro Creador. Es un poderoso testimonio de nuestro Dios Creador, el mismo quien nos hizo a su imagen.

0: Isla de Pinos y otros 4.195 cayos, islotes e islas adyacentes.
1: Traigo hierba santa para la garganta, traigo caicimón, para la hinchazón.
0: Tiene una extensión de 110.860 kilómetros cuadrados. Está ubicada en el Mar de las Antillas o Mar Caribe, cerca de la costa de los Estados Unidos y México. Su capital, La Habana.
2: Luna, y ruégale que vuelva.
0: 11.167.325 habitantes es la población oficial de Cuba. Su idioma, el español. La gastronomía de Cuba es una fusión de cocinas españolas, africanas y del Caribe. Entre los platos más comidos están el arroz, las viandas, principalmente el plátano, las legumbres y la carne de cerdo. Los géneros tradicionales de esta isla se encuentran el son cubano y guaguancó. En el siglo XX se popularizaron otros ritmos muy bailables, entre ellos el cha-cha-cha, el mambo, la guaracha y el danzón. El tres cubano, el bongó, las maracas y la marímbula definen la música de la tierra del son, la isla de Cuba.
3: El milagro más grande había ocurrido. Jesús había vencido a la muerte. No había duda de que era el que decía ser. Él era el Dios creador que vino en forma humana. Siendo inocente, dio su vida en pago por los pecados del mundo. Este había sido el plan de Dios desde el principio. Jesús dijo que Él perdonaría nuestros pecados si le aceptábamos como nuestro Salvador. Aquellos que confían en Él serán perdonados y vivirán por siempre con Dios. Él predijo que moriría como sacrificio en pago por los pecados del mundo. También dijo que se levantaría de nuevo, y el hecho de que se haya levantado muestra que es el Salvador vivo y que es capaz de salvar eternamente a todos los que creen en Él. Jesús mismo dijo:
4: Yo soy la resurrección y la vida. El que cree en mí, aunque muera, vivirá.
3: Jesús quiere perdonar sus pecados y llenar su vida con amor y paz. Quiere mostrarle una mejor forma de vida que la que ha experimentado hasta ahora. Una vida plena y abundante, con propósito y sentido. A eso es a lo que se refería cuando dijo:
4: Escucha, yo estoy llamando a tu puerta. Si oyes mi voz y abres la puerta, entraré a tu casa.
3: Para que sus pecados sean perdonados y tenga la seguridad de que vivirá con Dios para siempre, debe aceptar a Jesús como Salvador personal y creer que Él se sacrificó por su vida y por sus pecados. Jesús le perdonará si cree en Él y le hace esta invitación:
4: Vengan a mí todos ustedes que están cansados de sus trabajos y cargas, y yo los haré descansar. Yo soy el camino, la verdad y la vida. Solamente por mí se puede llegar al Padre.
5: La radio te informa la hora. Son las 8 en punto.
3: El precio por sus pecados puede orar con fe creyendo que Él vendrá a su vida. Dios conoce su corazón y no se preocupa tanto por lo que usted diga, sino por la actitud de su corazón. La siguiente es una oración sugerida. Señor Jesús, te necesito. Gracias por morir en la cruz y pagar el castigo por mis pecados. Abro la puerta de mi vida y te recibo como mi Salvador y mi Señor. Toma el control de mi vida y hazme la clase de persona que tú quieres que yo sea. Amén. Si usted en este momento desea invitar a Cristo a su vida, haga esta oración en voz alta o en silencio mientras la repito. Señor Jesús, te necesito. Gracias por morir en la cruz y pagar el castigo por mis pecados. Abro la puerta de mi vida y te recibo como mi Salvador y mi Señor. Toma el control de mi vida y hazme la clase de persona que tú quieres que yo sea. Amén. Si usted recibió a Jesucristo como el Salvador de su vida, puede estar seguro que Él está en usted como lo prometió. Tenga la certeza de que ha perdonado sus pecados y que vivirá con Dios por siempre, aún después de la muerte. Puede crecer en su relación con Jesús cuando habla con Él en oración. Lea sus palabras en la Biblia, obedezca sus mandamientos y reúnase con otros que le aman y le siguen. Siempre recuerde la maravillosa promesa que le ha dejado cuando dijo:
4: Nunca te dejaré ni te abandonaré. Estaré contigo todos los días hasta el fin del mundo.

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